0: también ha sufrido inundaciones en la zona central, zona 1, zona 4, según nos daban a conocer. Así que las inundaciones se van a dar siempre y cuando no se tengan limpias las cunetas. Muchas veces nosotros somos responsables de esas inundaciones. ¿Sabe por qué? Porque nosotros mismos botamos la basura en lugares inadecuados. Así que vamos a comenzar con algunos de nuestros titulares para la presente emisión noticiosa.
1: Organizaciones de mujeres eligen a sus representantes ante el CODEDE PETEN 2026 y así se dio el protocolo final donde 14 mujeres emitieron sus votos.
0: Alcalde del municipio de San Francisco, JJ Paredes, habla sobre los avances de pavimentación o asfalto, esto en San Juan de Dios.
1: No paran los accidentes, hechos de tránsito en la calzada principal de San Benito, donde dos vehículos se vieron involucrados.
0: Aún no se ha establecido por las causas por las cuales una menor de edad de 14 años se quitó la vida o hubo una mano criminal. Esperamos el informe del Ministerio Público.
1: El Centro de Salud de Santa Elena Petén ha aperturado un puesto de vacunación canina, perros y gatos todos los días desde las 8 de la mañana, con finalidad para que usted pueda llevar a su mascota a vacunar y prevenir la rabia.
0: Igualmente lo ha hecho el Centro de Salud de San Benito Petén. Ha aperturado también un horario de 8 a 16 horas, 4 de la tarde, en el Centro de Salud, ubicado en uno de los barrios que conducen hacia el municipio de San Andrés Petén.
1: Esta es una noticia nacional, sector de la Arenera, Río Hondo, Zacapa. No hay paso vehicular para todos aquellos que van en esa ruta.
0: Y para el día de mañana hay más días felices, ¿sí? Día este miércoles, ¿no?
1: Este miércoles 7 tendremos miércoles aquí 7, una entrevista con una de las representantes.
0: Ahora la encargada de la tienda de acá de Santa Elena de la Cruz, que nos dará información. Pero ante todo, Richard, agradecerle a todas estas personas que colaboran de antemano, porque esta actividad que realizan año con año tiene uno o dos o tres fines: poder ayudar a unas asociaciones de las cuales trabajan en favor de la niñez y de personas mayores.
1: También tenemos la noticia de un seguidor, el cual nos compartió el atropello de un mono aviador. Esto fue en la ruta de Sabanetas Dolores, en el sector de Yactul.
0: Acciones como estas se registran continuamente, muchas veces aquí para Santa Ana, otras veces para San Andrés y así sucesivamente. Se le recomienda a todo conductor que pase sobre esas zonas moderar su velocidad.
1: Capturan en México a dos mareros de la barrio 18, prófugos de Fraijanes 2.
0: Ya se habían confirmado que le habían dado 3.5 millones de quetzales a los guardias del centro penitenciario de Fraijanes 2 para lograr su escapada.
1: También tenemos: rescatan a piloto y capturan a dos hombres por robo de un cisterna con 6.000 galones de combustible.
0: Estas y otras informaciones, amigos oyentes, tendremos a continuación. Regresaremos con el detalle de las noticias.
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0: su sintonía o nuestra sintonía, amigos oyentes. Vamos a tener ya un programa del cual se va a desarrollar el día de mañana allá en McDonald's Santa Elena de la Cruz. Déjeme decirles, hoy estuvimos presentes en el salón de reuniones del Consejo de Desarrollo Departamental, el CODE. En este momento se están llevando a cabo las elecciones de representantes ante el CODEDE por parte del Consejo de Desarrollo, tal como lo regula la ley. Esta mañana un grupo de mujeres de organizaciones y asociaciones que tienen representatividad en el Consejo de Desarrollo llevaron a cabo el proceso de elección para sus dos representantes, la presidenta y la suplente. Vamos a dejarles a ustedes parte de este evento cuando 14 mujeres eligieron a su representante como presidenta o la representante ante el Consejo de Desarrollo Departamental. Votando cada una de ellas. Después de haber votado, porque votaron 14, 11 para la ganadora y 3 para la...
1: El voto sería la titular y quien tenga menos votos sería la suplente.
2: En este momento comienza el conteo, 14 votos. Sí.

0: Emiliano.
1: Voto

0: está el evento que se llevó a cabo hoy en hora de la mañana en el salón de reuniones del Consejo Departamental de Desarrollo de Petén. Estamos con Daniela Torres. Vamos a platicar, amigos que siguen de cerca esta transmisión. Vamos a platicar con Daniela Torres. Daniela, un buen día. Un gusto de saludarte.
1: ¿Qué va a ser este miércoles? ¿Qué actividad tiene usted preparada para este miércoles?
2: Buen día. Le cuento que este miércoles 7 de octubre, el día de mañana, tenemos nuestro Maguía Feliz por los Niños, en el que la actividad de la apertura de nuestro Maguía Feliz es desde las 9 de la mañana, hasta que llegue el último cliente, en el que vamos a tener muchas actividades, vamos a tener muchas celebridades, creadores de contenido, varias reuniones departamentales, y todo el día va a ser vamos a tener muchas actividades, vamos a tener muchas celebridades, creadores de contenido, varias reuniones departamentales, y todo el día va a ser vamos a tener muchas actividades. Maguía Feliz es muy importante para nosotros porque es un día únicamente vendemos Big Macs. Esos Big Macs nosotros lo donamos a las cuatro fundaciones que es muy importante para nosotros, que es la Fundación de Aldo Castañeda, Casa de Ronald McDonald, de hecho, y bueno, nosotros lo donamos a las cuatro fundaciones que es muy importante para nosotros, que es la Fundación de Aldo Castañeda, Casa de Ronald McDonald. La Casa de Ronald McDonald es una casa lejos del hogar en la que nosotros, en la que la Casa de Ronald McDonald, la casa resguarda a niños que no tienen, que tienen escasos recursos y tienen como una enfermedad la que ellos no pueden como pagar un hotel, no pueden pagarse su propia alimentación, no pueden comprar sus víveres, entonces la Casa de Ronald McDonald le brinda esa ayuda a los niños, no pueden pagarse su propia alimentación. La Fundación de Aldo Castañeda, esa ayuda a niños de corazón abierto, les opera corazón abierto, problemas cardíacos. El Instituto Neurológico de Guatemala, él apoya a niños con desnutrición, corazón abierto, y la Fundación de Puente, y de igual forma, el Instituto Neurológico de Guatemala.

Vía Feliz es desde las 9 de la mañana. A las 9 de la mañana. Los esperamos a partir desde las 9 de la mañana. Como le comentaba,

0: creadores de contenido. Siempre hemos tenido ese apoyo, pero el día de hoy pues sí, me complazco en invitar a toda la población para que nos puedan acompañar el día de mañana. Siempre hemos tenido ese apoyo, pero el día de hoy pues me complazco en invitar a toda la población en el Centro Comercial Metro Plaza mañana.
1: Vamos a platicar con Daniela Torres. Daniela, un buen día. Un gusto de saludarte.
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0: Aquí en Enfoque, y triste y lamentablemente continúan los hechos de tránsito en la zona central de nuestro departamento, por lo que las autoridades municipales y bomberos, socorristas, cuerpos de socorro, hacen un llamado a todo conductor que maneje con mucha precaución. Esto es derivado a que los índices de hechos de tránsito o accidentes últimamente se han elevado. Uno de los grandes problemas es al no respetar la señalización, ya sea horizontal, vertical, que se encuentra en cada una de las esquinas. Este es uno de los problemas. Otro de los problemas es la alta velocidad, conduciendo y chateando usando el celular, lo que no le permite a la persona tener la precaución necesaria para evitar un choque. Hace algunas horas se registró un choque aquí en la calle limítrofe de San Benito, Santa Elena, donde colisionaron dos conductores con sus respectivos vehículos. Afortunadamente las pérdidas son materiales, pero ahí están las consecuencias de estos hechos. Bomberos voluntarios llegaron y prestaron la asistencia correspondiente a los afectados. Consternación también se habla sobre el fallecimiento de una menor de edad de 14 años que fue localizada sin vida en el interior de su vivienda. Aún se desconocen los móviles del hecho, las causas de los que pudo haber ella tomado esa mala decisión. Aún se está haciendo la investigación pertinente. Un mensaje de reflexión a los padres de familia también, que le pongan mucha atención a sus hijos, a sus hijas, porque en la etapa de la adolescencia hay tantos tabús y tantos problemas que no sabemos cuál sería que le motivó a tomar esta decisión en quitarse la vida. Hasta este momento eso es lo que se rumora, eso es lo que se dice, pero aún faltan las investigaciones, los exámenes que tiene que hacer el Instituto Nacional Forense para verificar cuáles fueron las causas de su muerte.
1: Y en otras noticias, déjeme informarle que tenemos aquí la continuación del asfalto del barrio La Esperanza, San Juan de Dios, en San Francisco Petén. Ahí tenemos al señor alcalde municipal, JJ Paredes, el cual nos dará unas palabras con respecto a esta obra.
2: Se vino el asfalto al barrio La Esperanza. Aquí estamos nosotros trabajando, continuando con las calles que estamos asfaltando. Esto es algo que no se había visto. Definitivamente agradezco a los vecinos, a los cocodes que nos han tenido esa paciencia, porque no son atrasos que dependan de la municipalidad, sino que, miren, los procesos con el gobierno han sido muy burocráticos y es bastante difícil y complicado, pero estamos cumpliendo con las con todo lo que nos exigen. Entonces, miren, estamos asfaltando Barrio La Esperanza. Ustedes pueden ver aquí, de aquí hacia allá, eso es lo que nos conecta con el barrio San Rafael asfaltado. Yo ayer no pude estar porque viajé a la ciudad capital para gestionar a favor de nuestro pueblo. A pesar de que estamos en posferia, no hemos descansado. Los compañeros de la MUNI están descansando, bien merecido se lo tienen. Le agradezco el apoyo que nos brindaron en el transcurso de la feria. Ustedes pudieron ver que ahí estuvieron los compañeros en todas las actividades, apoyando, cerrando calles, coordinando toda la logística de las actividades. Y hasta el mismo domingo 4 de octubre todavía estuvieron los compañeros de la municipalidad. Nosotros no descansamos porque esto es lo que nos gusta, lo que nos apasiona, lo que el cargo también nos demanda, y no somos de los alcaldes que va a estar descansando y este y lo otro, no. No, eso no va con nosotros. Todavía estamos con energías, todavía estamos fuertes para continuar el trabajo, pero ustedes pueden venir y aquí van a ver. Hoy va a ser mi hermano, qué gusto verte. Hoy va a ser un día de muchas transmisiones. Entonces, toda esta recta también está asfaltada. Ya en algún momento vamos a transmitirles cómo conectamos el barrio La Esperanza con el barrio San Rafael. También vamos a asfaltar barrio Santa María, así que vecinos del barrio Santa María. Pero miren, ahorita vamos a empezar a asfaltar. Ustedes pueden darse cuenta. Vamos a empezar a asfaltar toda esta calle, toda esa calle, esta es otra que nos conecta a la ruta. Esta calle, ahí la que ustedes están viendo, esa conecta a la ruta principal. Campeones. Fíjense que en lo que estábamos acá temprano, hay muchos estudiantes de acá del barrio La Esperanza que van a estudiar a la escuelita, tanto primaria como preprimaria de San Rafael, y ahora la calle asfaltada. Con las calles así ya da gusto. Pero ya les explicaba a los vecinos, como también allá en el casco urbano, les explicaba que después de tener ya recepcionado estos proyectos, vamos a instalar unos túmulos, vamos a señalizar las calles para evitar accidentes. Lo que sí es que ahorita, pues, que me tengan un poco de paciencia, porque el proyecto está en ejecución y no podemos instalar desde ya los túmulos, pero sí lo vamos a hacer para que de una u otra manera no sea esto, pues, de muchos accidentes. Así que San Juan de Dios también le estamos cumpliendo, no solo el casco urbano. Antes, en los tiempos anteriores, quizás solo se centralizaban en hacer proyectos en nuestro casco urbano. Yo también he ejecutado proyectos en el casco urbano, pero también en las áreas rurales. San Juan de Dios también está teniendo asfalto, Santa Cruz tiene asfalto, para San Valentín ya hay asfalto, para la Nueva Concepción hay asfalto. Nueva Concepción, que por cierto, pues les estamos cumpliendo Nueva Concepción, así como a todas las comunidades. También se está ejecutando el Salón de Usos Múltiples, viene un proyecto también para la Nueva Concepción, de un generador totalmente nuevo. Y eso es algo muy importante. Sé que me han solicitado los baños de la escuela, pero también hemos priorizado ese generador muy necesario que tienen actualmente en Nueva Concepción para brindar el servicio del vital líquido. Ya tiene más de 20 años. Así que nosotros estamos trabajando. Esto es un verdadero desarrollo integral. Lo demás, con todo respeto, eran casacas. Aquí está. Yo tengo la frente en alto para venir a San Juan de Dios, para estar en San Francisco, para estar en todas las comunidades, para estar en mi hermano, para estar en todas las, hola, ceñito, en todas las comunidades con la frente en alto, porque hemos llevado proyectos. No, eso no se puede negar. Quien no lo quiera ver es otra cosa. Ay, es totalmente diferente. Quien no quiera ver que estamos trabajando, que estamos trayendo desarrollo a nuestro municipio, a nuestras áreas rurales, es porque algunos intereses personales tendrá, pero yo sí tengo la conciencia tranquila. La gloria y honra es para Dios, ceñito. La gloria y honra es para Dios, que nos da la oportunidad, la sabiduría de poder trabajar por nuestro municipio, por un verdadero desarrollo integral. Aquí están las pruebas. Así se habla, con hechos. No solo aquello que nos venían, hablaban bonito, palabrerías acá, palabrerías allá, y así estábamos los sanfranciscanos esperando nada más que nos cumplieran, pero hoy nosotros hablamos con hechos. Así es como se trabaja. Y eso es lo que incomoda. Algunos otros políticos tradicionales, les incomoda que un alcalde esté haciendo bien las cosas, no les gusta. No les gusta. Eso los deja en qué pensar. Que San Francisco pequeño, que es fácil trabajarlo. Ay, ay, ay. Ay, ya supieran que es fácil. No, así como es pequeño, no tenemos los mismos fondos que tiene un municipio grande, con esos ingresos diarios que tienen esos municipios grandes. Uf, Dios santo. Haríamos maravillas de tener esos fondos para poder administrarlo. Pero ¿qué es lo que sucede? Si ustedes miran proyectos, si ustedes miran desarrollo, es porque estamos comprometidos. Miren, no hay municipio pequeño, mediano ni grande.
0: Palabras de el alcalde del municipio de San Francisco Petén, con José Paredes, y Y bueno, él hablaba sobre el desarrollo, es una persona que se ha movilizado, tal como lo ha hecho Julián Tezucún allá en San José Petén, que ha sido el bastión principal para la recuperación del desarrollo y la base fundamental de tener ese municipio a como se encuentra el día de hoy, y ahora sigue trabajando con los recursos que le están llegando para el beneficio de la población. Continuamos con más información. 3 capturados en distintos operativos por extorsión, tráfico ilícito de personas y violencia contra la mujer. En la 25 avenida y calle 2, agentes de la comisaría 12 capturaron a Cristian N. de 22 años por el delito de tráfico ilícito de personas según orden de juzgado de Chiquimula. En otro operativo realizado en la zona 1 de Chimaltenango, policías de la comisaría 73 detuvieron a Walter N. de 34 años, requeridos por un juzgado de Zacatepeques por el delito de extorsión, mientras que investigadores de la OTI capturaron una aldea Pasac 2 Cantel Quetzaltenango a Carlos N. de 23 años con o quien es indicado del delito de violencia contra la mujer. Hemos visto las acciones de la Policía Nacional Civil con resultados positivos de personas que han cometido algunos ilícitos y son capturados por tener órdenes de captura.
1: También déjeme informarle que rescatan a un piloto y capturan a 2 hombres por robo de cisterna con 6,000 galones de combustible. En eso fue en Escuintla, la PNC capturó a 2 hombres señalados de robar un combustible valorado en 230,000 quetzales. La Policía Nacional Civil que contempla que el día de hoy los detalles de la captura de los 2 presuntos responsables del robo de un cisterna que transportaba estos 6,000 galones de gasolina. La institución halló que la reacción de los agentes permitió rescatar al piloto, quien era llevado contra su voluntad, así como recuperar el vehículo y el combustible valorado aproximadamente en 230,000 quetzales ahí en el puerto de San José, Escuintla. Los capturados son Antonio, de 29 años, alias La Cochita, quien registra un antecedente por hurto según la PNC, y Francisco, de 28 años. Ambos fueron capturados por agentes de la comisaría 31 en la aldea Puerta de Hierro.
0: No, y recuerden que este 12 de octubre anunciaban una caminata los señores de Codeca desde el Aeropuerto Internacional Mundo Maya, que pasarán a determinadas instituciones y finalizarán en Gobernación Departamental, por lo que se hace un llamado a la población que tome sus medidas de precaución, porque la caminata, ellos se van a juntar, se van a reunir frente al aeropuerto a eso de las 6, 7 de la mañana, de ahí van a partir con consignas en lo cual ellos están buscando que se nacionalice directamente el servicio energético, la energía, y también otras solicitudes en las cuales la petición es de que no se les siga dando persecución y que no haya desalojos a familias o a campesinos que se encuentran asentadas en áreas donde se ha hablado que son parte de la reserva de la biosfera maya. Entre tanto, los campesinos están muy optimistas de que sus peticiones puedan ser escuchadas por las actuales autoridades de gobierno.
1: En más noticias, noticias nacionales, bloqueos impiden el paso de vehículos en las rutas al Atlántico, Interamericana y el Sur Occidente. Según la Provial, informa que este martes, el 6 del día de hoy, se registra 3 bloqueos de carretera a escala nacional. De acuerdo con el reporte, uno de los bloqueos se registra en el kilómetro 29.7 de la ruta Interamericana en San Lucas, Zacatepeques. Otro se encuentra en el kilómetro 126 de la ruta al Atlántico en Río Hondo, Zacapa. Y el tercer bloqueo se registra en el kilómetro 264 de la ruta suroccidente en Catarina, San Marcos. Hasta el momento se desconocen los motivos de la protesta en este punto. Según Provial, en los 3 lugares están interrumpido el paso de los vehículos en ambos sentidos. Medios locales informa que en Río Hondo las manifestaciones piden que se respete su derecho a una consulta ciudadana relacionada con el tema comunitario. Por su parte, la Municipalidad de San Lucas Zacatepeques informó que el bloqueo en la ruta interamericana es organizada por militares veteranos y recomendó a los automovilistas utilizar rutas alternas para llegar a sus destinos. La Policía Municipal de Tránsito de Misco informa de carga vehicular sobre ruta interamericana desde el kilómetro 24 hacia San Lucas Zacatepeques debido al bloqueo del kilómetro 29 hacia Occidente.
0: Entre tanto, déjenme decirles que reconocen la trayectoria del doctor Rubén Peche Negrete en el 11º Congreso Médico en el departamento del Petén. De acuerdo a la información que nos acaban de enviar, la Asociación de Medicina de Médicos de Petén rindió un merecido homenaje al doctor Rubén Peche Negrete, destacado médico especialista, en el marco del 21º Congreso Médico realizado en este departamento. Durante el reconocimiento se destacó su trayectoria profesional, vocación de servicio, dedicación y profesionalismo, así como su valioso aporte al desarrollo de la medicina y a la atención al paciente en este departamento. El homenaje reconoce años de entrega y compromiso con la salud, dejando una importante huella entre colegas y pacientes. Así que desde esta cabina central, a nombre de la dirección y a nombre del equipo de trabajo, le enviamos un saludo cordial al doctor Peche Negrete por tan importante reconocimiento que se le hizo ahorita, sí, en vida, porque así tiene que ser los reconocimientos. Ya de muerto, ¿para qué? Pero en vida es los reconocimientos que se tienen que hacer, y felicidades al doctor Rubén Peche Negrete.
1: También nos informan fuertes accidentes en horarios de la mañana. Un hecho de tránsito en la calzada principal de San Benito, donde dos vehículos se vieron involucrados. Hemos tenido el reporte de varios accidentes de tránsito al inicio de esta semana y esperamos de que al final también pues se reporte menos y que esté más presente la presencia policial ante esto. También recordemos de que los hechos de tránsito se pueden evitar si nosotros somos prudentes en las carreteras, no exceder los límites de velocidad y respetar las vías.
0: Bueno, también nos están informando que habrá bloqueo en la Ruidosa después de las 13 horas en adelante de este día. Así que
1: tomen en cuenta, por favor.
0: Puede ser verdad, puede ser mentira, pero lo están anunciando los señores viajeros en ruta, quienes se dan aviso, información entre ellos mismos y comparten con la población para que tomemos en cuenta. Dice, les cuento que habrá bloqueo en la Ruidosa después de las 13 horas en adelante de este día. Entre tanto, déjeme decirle que una comisión de Energuate se entrevistó con varios líderes de la comunidad comunitaria del departamento del Petén para verificar cuál es la situación y darle seguimiento a las propuestas de las cuales se tiene o se busca solucionar el problema energético que tenemos en nuestro departamento ante los altibajos y apagones que se mantienen hasta 2 o 3 días.
1: También déjenme informarles que la PNC nos informa y desmantela la red de cámaras de pandillas, pero aún no reporta capturas en operativos. Los operativos urbanos de la parte de las fuerzas de seguridad coordinados han dado un duro golpe a las estructuras de las pandillas, a desinstalar cientos de cámaras de videovigilancia en distintas zonas de la capital y municipios en este 2026. Sin embargo, la Policía Nacional Civil detalla que las incursiones que realizan no han detenido a personas, debido a que lo que buscan es debilitar las estructuras de extorsionistas y los que vigilan a la población mediante las cámaras. En lo que va del año, las autoridades del gobierno confirman el desmantelamiento de más de 500 cámaras de videovigilancia instaladas de forma ilegal en postes de alumbrado público y de telefonía. De acuerdo con el informe oficial, este sistema de espionaje delictivo era utilizado de forma continua por grupos de delincuentes para monitorear el despliegue de las patrullas policiales y vigilar minuciosamente las actividades diarias de los residentes, facilitando la ejecución de extorsiones y el control territorial.
0: Bueno, vamos a cambiar de información, vamos a hablar un poco de fútbol, porque anoche fue algo hermoso, maravilloso, que vivió la afición de Guatemala. Ya teníamos meses o un par de años que no se vivía esa emoción con la que se vivió el día de ayer. Fíjense que ahí se estaba peleando no descender y participar en la Liga de Campeones. Nicaragua descendió a B, como estuvo Guatemala anteriormente. El otro que descendió fue El Salvador, descendió a la categoría B, y ahora que tendrá que jugar primero para volver a ascender y luego participar. Entonces, de Centroamérica descendió Nicaragua, El Salvador, Costa Rica, que quedó eliminado, Honduras quedó eliminado prácticamente del evento, pero tanto Costa Rica como Honduras no descendieron, pero permanecen en la misma categoría. Pero los dos países de Centroamérica, Nicaragua y El Salvador, sí descendieron porque no sacaron los puntos correspondientes de los juegos que realizaron y que concluyeron este fin de semana. Guatemala quedó en el primer lugar con 7 puntos, donde hizo dos ganes y una pérdida y un punto entre Jamaica, ¿sí? Ante Surinam. Así que 7 puntos tiene Guatemala, 7 puntos tiene Surinam y tiene 7 puntos tiene Jamaica. Pero ¿cuál es la diferencia del equipo de guatemalteco? Es que aprovechó la localía de esos 6 goles. Los 3 equipos, Guatemala, Surinam y Jamaica, tienen 7 puntos, pero la diferencia de goles más 6 que tiene el equipo guatemalteco lo hace tener el primer lugar, y eso es muy importante para el fútbol centroamericano y el fútbol de la Liga de CONCACAF, porque eso le da mayor prestigio y llega a tener un valor mucho más que las otras selecciones.
1: También hicieron un comentario ahí los de Surinam, dicen, nos frustra el trato racista, dicen ellos. ¿Qué dice la prensa de Surinam sobre la derrota contra Guatemala? Según los medios de Surinam, criticaron a la afición guatemalteca, dice, aunque reconocieron que los jugadores conocen las consecuencias de responder a las provocaciones del público. Hay que recordar que en un partido, pues, quiera que no, está esa rivalidad, ¿no?
0: Sí, es que Surinam quería ganar para quedar en primer lugar, ¿verdad?
1: Exacto.
0: Entonces, pero si Guatemala perdía, Guatemala no descendía, pero se iban a permanecer. Entiendo que tenía 4 puntos, pero con 3 que hizo ganando, 7, un golazo del mundial, un golazo que hizo este joven de la selección nacional, que fue ya en los últimos minutos, y que en verdad el portero de Surinam, para no alegar mucho porque usted ya lo miraron por los celulares, estuvo muy provocativo a la afición y a los propios jugadores del equipo guatemalteco. Al final hubo un berrinche de unos jugadores, se volvió una trifulca ahí, se dieron por donde se tenían que haber dado, con golpes o no golpes se levantó el portero de Surinam, y ahora los de Surinam están señalando de que fue una cuestión de discriminación contra ellos, porque le habían expulsado a un jugador que se había dirigido, no sé con qué palabras o con qué muecas, o el asistente llamó al árbitro central y lo expulsó. De ahí se originó toda la situación, que se complicó cuando finalizaron los 90 minutos del partido. Guatemala ganó 1-0 y con eso clasificó a los cuartos de final en el primer lugar, siendo el único país de Centroamérica en representar a CONCACAF.
1: También vamos a ir con la información del clima antes de finalizar esta segunda emisión de nuestro programa de noticias. Nos reportan que se acercan las lluvias y la humedad por encima del 75% en varias regiones del país. Las lluvias del fin de semana pues también tuvieron unos resultados y provocaron que los niveles de humedad pasaran de un 51% a superar el 75% en áreas que se extienden desde el sur hasta el centro del territorio nacional, según informó el Ministerio de Agricultura, Ganadería y Alimentación, el MAGA. La institución indicó que estas condiciones podrían continuar aumentando durante los próximos días debido a que el pronóstico de lluvias moderadas han sido fuertes y acompañadas de actividad eléctrica. ¿Qué nos dice el INSIBUME también con respecto a si se aproximan lluvias? El día de hoy hay probabilidades de lluvias, por supuesto, tenemos un 57% de probabilidad de lluvia, pero en horarios de la tarde-noche. A partir de las 7 de la noche nos reportan que van a haber lluvias aquí en el área departamental de Petén. Para el día de mañana, miércoles, también se pronostican lluvias con un 55%, el jueves con un 49%, el viernes se eleva con un 64% y el fin de semana estará de entre 70% hasta 89% de lluvia acompañado con energía eléctrica, lluvias moderadas también. Hay que tomar en cuenta también a toda nuestra población y hacerle siempre la recomendación de que pues son pronósticos. A veces cuando esperamos, en vez de estar lloviendo, está el sol, y cuando menos esperamos se acercaron los moros y empieza a llover. Por eso hay que estar siempre preparados ante toda situación y recordar de que pues con el tema de las lluvias hay que estar precavidos si tú vas manejando. Recuerda que el asfalto se vuelve peligroso, resbaloso, y si no tienes unas buenas llantas, derrapás, o aunque tuvieras buenas llantas,
0: derrapás
1: por el exceso de velocidad.
0: Es cuando el vehículo derrapa, Mejor suelta el timón porque te va a quebrar las manos.
1: Es muy difícil llegar a controlar eso.
0: Sí, es difícil.
1: Demasiado difícil.
0: Lleva una gran fuerza.
1: Definitivamente. Sí, porque estás prácticamente peleando con la fuerza del carro en el timón. De lo que pesa el carro. Es correcto. Sí.
0: El timón te va a la izquierda, tú quieres escalarlo a la derecha. Es bastante difícil. Tiene mucho movimiento, te lo digo yo, porque ya lo sufrí por un accidente que tuve. Y es bastante preocupante y alarmante. Pero al final de cuentas, muchas veces somos los responsables por la alta velocidad. Y no manejar con precaución. Y sabemos que también por delante o a los lados o a un costado, también hay personas que merecen vivir. Nos vamos. Gracias.
1: Muchísimas gracias, como
0: rápido,
1: siempre.
0: Qué rápido se va el tiempo, ¿no?
1: Qué rápido, definitivamente. Eso es lo que pasa cuando nos gusta nuestro trabajo. No sentimos el tiempo. Y pues, lastimosamente, nos tenemos que retirar en esta en la segunda emisión del programa de Enfoque Noticias. Recuerde que el día de mañana es el día del MacDía Feliz.
0: Y también queremos avisarles e informarles a los amigos que en este momento el Centro de Salud de San Benito y de Flores están vacunando perros y gatos durante toda esta semana.
1: Gratis,
0: totalmente gratis, desde las 7:30 de la mañana ya están vacunando perros y gatos en el Centro de Salud de Santa Elena y en el Centro de Salud de San Benito Petén. Por otro lado, también desde las cruces nos mandaron información que había mucha presencia militar, muchos soldados, muchos elementos de la Policía Nacional Civil. Desconocían qué tipo de operativo podrían estar realizando en dicho lugar, pero recuerden que las cruces para adelante, comunidades que están asentadas sobre el río La Pasión o sea, el río Sumacinta, es el lugar en donde se ha detectado una enorme cantidad de droga denominada marihuana. Probablemente por esos rumbos, por una acción de droga, esa presencia policial y militar se encuentra en esa zona ya en las cruces PT. Gracias, buen día, con permiso, pásala bien.

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1: Las 19 horas con 50 minutos.

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1: Las 20 horas con 52 minutos.

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1: Son las 21 horas con 51 minutos.

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1: Las 10 de la noche. Con 50 minutos.

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1: Las 11 de la noche con 50 minutos.

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1: 12 de la noche. Con 51 minutos.

0: tal si empezamos con algo más o menos así en la guitarra?
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1: Una de la mañana con 52 minutos.

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1: Las 2 de la mañana. Con 50 minutos.

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0: tal, amigo? Un gusto, un privilegio poderle saludar a esta hora de la tarde, como siempre, desde cabina central de la 105.3 Top Estéreo, para llevarles a ustedes lo más importante de la noticia a nivel departamental, nacional e internacional. Recuerden que estamos transmitiendo a través de Radio Mopán en la ciudad de Melchor de Mencos, La Cantona Musiquera en Sayaxé Petén, Radio Petén, Corporación Radio Petén en AMFM desde Isleta Santa Bárbara y FM Maya también aquí en el barrio La Ermita. Es un privilegio, un gusto poderles saludar, deseándole a ustedes y los suyos éxitos y muchas, pero muchísimas bendiciones. Les saludamos desde cabina central, Richard Colmenares y RGH, para poderles informar del acontecer en nuestro departamento. Lo triste, lo lamentable, que a pesar que existen las señalizaciones de tránsito, no nos hemos puntualizado en cuanto a respetar las vías. Por lo tanto, este descuido nos cuesta o le ha costado otros accidentes o colisiones de vehículos. Richard, buen día.
1: ¿Qué tal a toda nuestra audiencia? Muy buenos días y muy buenas tardes, o tal vez muy buenas noches, depende de dónde nos estén escuchando. Pues desde ya agradeciendo nuevamente su sintonía un día de hoy, martes cálido. Cálido, caluroso. Ya al parecer se acabaron las lluvias, mas sin embargo el Incidumo tiene otro reportaje, el cual estaremos dando más adelante.
0: Así que esté pendiente con la información del chico del clima, que nos dará a conocer cuáles serán los climas, las temperaturas para las próximas horas. Aunque déjenme decirles, amigos oyentes, que de noche llovió fuertemente sobre la zona sur de Petén. Estamos hablando desde la ruta que nos lleva de Santa Ana hasta San Luis y a la ciudad capital de Guatemala, en donde la comunidad de municipio de Santa Ana se dio fuertes inundaciones, donde muchas casas quedaron bajo las aguas. Señores de Conred y bomberos voluntarios y elementos de Brigada de Rescatistas de la Policía Nacional Civil, así como del Ejército, y algunos colaboradores pudieron asistir a los afectados. Si habrá más inundaciones, de acuerdo a la información, aquí en la Travesía del Norte, si tomamos de Saeche para adelante, también han habido inundaciones. Si vemos las cruces, también ha sufrido inundaciones en la zona central, zona 1, zona 4, según nos daban a conocer. Así que las inundaciones se van a dar siempre y cuando no se tengan limpias las cunetas. Muchas veces nosotros somos responsables de esas inundaciones. ¿Sabe por qué? Porque nosotros mismos botamos la basura en lugares inadecuados. Así que vamos a comenzar con algunos de nuestros titulares para la presente emisión noticiosa.
1: Organizaciones de mujeres eligen a sus representantes ante el CODEDE Petén 2026, y así se dio el protocolo final, donde 14 mujeres emitieron sus votos.
0: Alcalde del municipio de San Francisco, JJ Paredes, habla sobre los avances de pavimentación o asfalto, esto en San Juan de Dios.
1: No paran los accidentes, hechos de tránsito en la calzada principal de San Benito, donde dos vehículos se vieron involucrados.
0: Aún no se ha establecido por las causas por las cuales una menor de edad de 14 años se quitó la vida o hubo una mano criminal. Esperamos el informe del Ministerio Público.
1: El Centro de Salud de Santa Elena Petén ha aperturado un puesto de vacunación canina, perros y gatos todos los días desde las 8 de la mañana, con finalidad para que usted pueda llevar a su mascota a vacunar y prevenir la rabia.
0: Igualmente lo ha hecho el Centro de Salud de San Benito Petén. Ha aperturado también un horario de 8 a 16 horas, 4 de la tarde, en el Centro de Salud, ubicado en uno de los barrios que conducen hacia el municipio de San Andrés Petén.
1: Esta es una noticia nacional. Sector de La Arenera, Río Hondo, Zacapa, no hay paso vehicular para todos aquellos que van en esa ruta.
0: Y para el día de mañana hay más días felices, ¿eh? Día este miércoles, ¿no?
1: Este miércoles 7 tendremos miércoles aquí 7. Una entrevista con una de las representantes.
0: Directora, la encargada de la tienda de acá de Santa Elena de la Cruz, que nos dará información. Pero ante todo, Richard, agradecerle a todas estas personas que colaboran de antemano, porque esta actividad que realizan año con año tiene uno o dos o tres fines: poder ayudar a unas asociaciones de las cuales trabajan en favor de la niñez y de personas mayores.
1: También tenemos la noticia de un seguidor, el cual nos compartió el atropello de un mono aviador. Esto fue en la ruta de Sabanetas Dolores, en el sector de Yactul.
0: Acciones como estas se registran continuamente, muchas veces aquí para Santa Ana, otras veces para San Andrés y así sucesivamente. Se le recomienda a todo conductor que pase sobre esas zonas moderar su velocidad.
1: Capturan en México a dos mareros de la barrio 18, prófugos de Fraijanes 2.
0: Ellos habían confirmado que le habían dado 3.5 millones de quetzales a los guardias del centro penitenciario de Fraijanes 2 para lograr su escapada.
1: También tenemos rescatan a piloto y capturan a dos hombres por robo de una cisterna con 6.000 galones de combustible.
0: Estas y otras informaciones, amigos oyentes, tendremos a continuación. Regresaremos con el detalle de las noticias.
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0: mantener su sintonía, nuestra sintonía, amigos oyentes. Vamos a tener ya un programa del cual se va a desarrollar el día de mañana allá en McDonald's Santa Elena de la Cruz. Déjeme decirles, hoy estuvimos presentes en el salón de reuniones del Consejo de Desarrollo Departamental, el CODEDE. En este momento se están llevando a cabo las elecciones de representantes ante el CODEDE por parte del Consejo de Desarrollo, tal como lo regula la ley. Esta mañana un grupo de mujeres de organizaciones y asociaciones que tienen representatividad en el Consejo de Desarrollo llevaron a cabo el proceso de elección para sus dos representantes, la presidenta y la suplente. Vamos a dejarles a ustedes parte de este evento cuando 14 mujeres eligieron a su representante como presidenta o la representante ante el Consejo de Desarrollo Departamental. Votando cada una de ellas, después de haber votado, porque votaron 14, 11 para la ganadora y 3 para la...
1: Votos sería la titular y quien tenga menos votos sería la suplente. Entonces,
2: en este momento comienza el conteo, 14 votos.

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0: está el evento que se llevó a cabo hoy en hora de la mañana en el salón de reuniones del Consejo Departamental de Desarrollo de Petén. Estamos con Daniela Torres. Vamos a platicar, amigos que siguen de cerca esta transmisión. Vamos a platicar con Daniela Torres. Daniela, buen día. Un gusto de saludarte. Buen día. Un gusto de saludarte.
1: ¿Qué va a ser este miércoles? ¿Qué actividad tiene usted preparada para este miércoles?
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2: Pues platicar, amigos que siguen de cerca esta transmisión, vamos a platicar con Daniela Torres. Daniela, un buen día. Un gusto de saludarte.

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0: en enfoque y triste y lamentablemente continúan los hechos de tránsito en la zona central de nuestro departamento, por lo que las autoridades municipales y bomberos, socorristas, cuerpo de socorro, hacen un llamado a todo conductor que maneje con mucha precaución. Esto derivado a que los índices de hechos de tránsito o accidentes últimamente se han elevado. Uno de los grandes problemas es al no respetar la señalización, ya sea horizontal, vertical, que se encuentra en cada una de las esquinas. Este es uno de los problemas. Otro de los problemas es la alta velocidad conduciendo y chateando usando el celular, lo que no le permite a la persona tener la precaución necesaria para evitar un choque. Hace algunas horas se registró un choque aquí en la calle limítrofe de San Benito, Santa Elena, donde colisionaron dos conductores con sus respectivos vehículos. Afortunadamente las pérdidas son materiales, pero ahí están las consecuencias de estos hechos. Bomberos voluntarios llegaron y prestaron la asistencia correspondiente a los afectados. Consternación también se habla sobre el fallecimiento de una menor de edad de 14 años que fue localizada sin vida en el interior de su vivienda. Aún se desconocen los móviles del hecho, las causas de los que pudo haber ella tomado esa mala decisión. Aún se está haciendo la investigación pertinente. Un mensaje de reflexión a los padres de familia también, que le pongan mucha atención a sus hijos, a sus hijas, porque en la etapa de la adolescencia hay tantos tabús y tantos problemas que no sabemos cuál sería que le motivó a tomar esta decisión en quitarse la vida. Hasta este momento eso es lo que se rumora, eso es lo que se dice, pero aún faltan las investigaciones, los exámenes que tiene que hacer el Instituto Nacional Forense para verificar cuáles fueron las causas de su muerte.
1: Y en otras noticias, déjeme informarle que tenemos aquí la continuación del asfalto del barrio La Esperanza, San Juan de Dios, en San Francisco Petén. Ahí tenemos al señor alcalde municipal, JJ Paredes, el cual nos dará unas palabras con respecto a esta obra.
2: Se vino el asfalto al barrio La Esperanza. Aquí estamos nosotros trabajando, continuando con las calles que estamos asfaltando. Esto es algo que no se había visto. Definitivamente agradezco a los vecinos, a los cocodes que nos han tenido esa paciencia, porque no son atrasos que dependan de la municipalidad, sino que, miren, los procesos con el gobierno han sido muy burocráticos y es bastante difícil y complicado, pero estamos cumpliendo con las con todo lo que nos exigen. Entonces, miren, estamos asfaltando Barrio La Esperanza. Ustedes pueden ver aquí, de aquí hacia allá, eso es lo que nos conecta con el barrio San Rafael asfaltado. Yo ayer no pude estar porque viajé a la ciudad capital para gestionar a favor de nuestro pueblo. A pesar de que estamos en posferia, no hemos descansado. Los compañeros de la MUNI están descansando, bien merecido se lo tienen. Agradezco el apoyo que nos brindaron en el transcurso de la feria. Ustedes pudieron ver que ahí estuvieron los compañeros en todas las actividades, apoyando, cerrando calles, coordinando toda la logística de las actividades. Y hasta el mismo domingo 4 de octubre todavía estuvieron los compañeros de la municipalidad. Nosotros no descansamos porque esto es lo que nos gusta, lo que nos apasiona, lo que el cargo también nos demanda, y no somos de los alcaldes que va a estar descansando y este y lo otro, no, eso no va con nosotros. Todavía estamos con energías, todavía estamos fuertes para continuar el trabajo, pero ustedes pueden venir y aquí van a ver. Hoy va a ser mi hermano, qué gusto verte. Hoy va a ser un día de muchas transmisiones. Entonces, toda esta recta también está asfaltada. Ya en algún momento vamos a transmitirles cómo conectamos el barrio La Esperanza con el barrio San Rafael. También vamos a asfaltar barrio Santa María, así que vecinos del barrio Santa María. Pero miren, ahorita vamos a empezar a asfaltar. Ustedes pueden darse cuenta. Vamos a empezar a asfaltar toda esta calle. Toda esa calle, esta es otra que nos conecta a la ruta. Esta calle, ahí la que ustedes están viendo, esa conecta a la ruta principal. Campeones. Fíjense que en lo que estábamos acá temprano, hay muchos estudiantes de acá del barrio La Esperanza que van a estudiar a la escuelita, tanto primaria como preprimaria de San Rafael, y ahora la calle asfaltada. Con las calles así ya da gusto. Pero ya les explicaba a los vecinos, como también allá en el casco urbano, les explicaba que después de tener ya recepcionado estos proyectos, vamos a instalar unos túmulos, vamos a señalizar las calles para evitar accidentes. Lo que sí es que ahorita, pues, que me tengan un poco de paciencia, porque el proyecto está en ejecución y no podemos instalar desde ya los túmulos, pero sí lo vamos a hacer para que de una u otra manera no sea esto, pues, de muchos accidentes. Así que San Juan de Dios también le estamos cumpliendo, no solo el casco urbano. Antes, en los tiempos anteriores, quizás solo se centralizaban en hacer proyectos en nuestro casco urbano. Yo también he ejecutado proyectos en el casco urbano, pero también en las áreas rurales. San Juan de Dios también está teniendo asfalto, Santa Cruz tiene asfalto, para San Valentín ya hay asfalto, para la Nueva Concepción hay asfalto. Nueva Concepción, que por cierto, pues les estamos cumpliendo Nueva Concepción, así como a todas las comunidades. También se está ejecutando el Salón de Usos Múltiples, viene un proyecto también para la Nueva Concepción, de un generador totalmente nuevo. Y eso es algo muy importante. Sé que me han solicitado los baños de la escuela, pero también hemos priorizado ese generador muy necesario que tienen actualmente en Nueva Concepción para brindar el servicio del vital líquido. Ya tiene más de 20 años. Así que nosotros estamos trabajando. Nosotros, esto es un verdadero desarrollo integral. Lo demás, con todo respeto, eran casacas. Aquí está. Yo tengo la frente en alto para venir a San Juan de Dios, para estar en San Francisco, para estar en todas las comunidades, para estar en mi hermano, para estar en todas las, hola, señito, en todas las comunidades con la frente en alto, porque hemos llevado proyectos. No, eso no se puede negar. Quien no lo quiera ver es otra cosa. Ay, es totalmente diferente. Quien no quiera ver que estamos trabajando, que estamos trayendo desarrollo a nuestro municipio, a nuestras áreas rurales, es porque algunos intereses personales tendrá. Pero yo sí tengo la conciencia tranquila. La gloria y honra es para Dios, señito. La gloria y honra es para Dios, que nos da la oportunidad, la sabiduría de poder trabajar por nuestro municipio, por un verdadero desarrollo integral. Aquí están las pruebas. Así se habla, con hechos. No solo aquello que nos venían, hablaban bonito, palabrerías acá, palabrerías allá, y así estábamos los sanfranciscanos esperando nada más que nos cumplieran. Pero hoy nosotros hablamos con hechos. Así es como se trabaja. Y eso es lo que incomoda. Algunos otros políticos tradicionales, les incomoda que un alcalde esté haciendo bien las cosas. No les gusta. No les gusta. Eso los deja en qué pensar. Que San Francisco pequeño, que es fácil trabajarlo. Ay, ay, ay. Ay, ya supieran que es fácil. No, así como es pequeño, no tenemos los mismos fondos que tiene un municipio grande, con esos ingresos diarios que tienen esos municipios grandes. Uf, Dios santo. Haríamos maravillas de tener esos fondos para poder administrarlo. Pero ¿qué es lo que sucede? Si ustedes miran proyectos, si ustedes miran desarrollo, es porque estamos comprometidos. Miren, no hay municipio pequeño, mediano ni grande.
0: Palabras de el alcalde del municipio de San Francisco Petén, con José Paredes, Y bueno, él hablaba sobre el desarrollo, es una persona que se ha movilizado, tal como lo ha hecho Julián Tezucún allá en San José Petén, que ha sido el bastión principal para la recuperación del desarrollo y la base fundamental de tener ese municipio a como se encuentra el día de hoy, y ahora sigue trabajando con los recursos que le están llegando para el beneficio de la población. Continuamos con más información. 3 capturados en distintos operativos por extorsión, tráfico ilícito de personas y violencia contra la mujer. En la 25 avenida y calle 2, agentes de la comisaría 12 capturaron a Cristian N. de 22 años por el delito de tráfico ilícito de personas, según orden de juzgado de Chiquimula. En otro operativo realizado en la zona 1 de Chimaltenango, policías de la comisaría 73 detuvieron a Walter N. de 34 años, requeridos por un juzgado de Zacatepeques por el delito de extorsión, mientras que investigadores de la OTI capturaron una aldea Pasac 2 Cantel, que exaltarán con Carlos N. de 53 años con o quien es indicado del delito de violencia contra la mujer. Hemos visto las acciones de la Policía Nacional Civil con resultados positivos de personas que han cometido algunos ilícitos y son capturados por tener órdenes de captura.
1: También déjeme informarle que rescatan a un piloto y capturan a 2 hombres por robo de cisterna con 6.000 galones de combustible. En eso fue en Escuintla, la PNC capturó a 2 hombres señalados de robar un combustible valorado en 230.000 quetzales. La Policía Nacional Civil contempla que el día de hoy los detalles de la captura de los 2 presuntos responsables del robo de un cisterna que transportaba estos 6.000 galones de gasolina. La institución añadió que la reacción de los agentes permitió rescatar al piloto, quien era llevado con contra su voluntad, así como recuperar el vehículo y el combustible valorado aproximadamente en 230 mil quetzales ahí en el puerto de San José, Escuintla. Los capturados son Antonio, de 29 años, alias La Cochita, quien registra un antecedente por hurto según la PNC, y Francisco, de 28 años. Ambos fueron capturados por agentes de la comisaría 31 en la aldea Puerta de Hierro.
0: No, y recuerden que este 12 de octubre anunciaban una caminata los señores de Codeca desde el Aeropuerto Internacional Mundo Maya, que pasarán a determinadas instituciones y finalizarán en Gobernación Departamental, por lo que se hace un llamado a la población que tome sus medidas de precaución, porque la caminata, ellos se van a juntar, se van a reunir frente al aeropuerto a eso de las 6, 7 de la mañana, de ahí van a partir con consignas, en lo cual ellos están buscando que se nacionalice directamente el servicio energético, la energía, y también otras solicitudes en las cuales la petición es de que no se les siga dando persecución y que no haya desalojos a familias o a campesinos que se encuentran asentadas en áreas donde se ha hablado que son parte de la reserva de la biosfera maya. Entre tanto, los campesinos están muy optimistas de que sus peticiones puedan ser escuchadas por las actuales autoridades de gobierno.
1: En más noticias nacionales, bloqueos impiden el paso de vehículos en las rutas al Atlántico, Interamericana y el Sur Occidente. Según la Provial, informa que este martes, el 6 del día de hoy, se registra 3 bloqueos de carretera a escala nacional. De acuerdo con el reporte, uno de los bloqueos se registra en el kilómetro 29.7 de la ruta Interamericana en San Lucas, Zacatepeques. Otro se encuentra en el kilómetro 126 de la ruta al Atlántico en Río Hondo, Zacapa. Y el tercer bloqueo se registra en el kilómetro 264 de la ruta suroccidente en Catarina, San Marcos. Hasta el momento se desconocen los motivos de la protesta en este punto. Según Provial, en los 3 lugares están interrumpido el paso de los vehículos en ambos sentidos. Medios locales informan que en Río Hondo las manifestaciones piden que se respete su derecho a una consulta ciudadana relacionada con el tema comunitario. Por su parte, la Municipalidad de San Lucas Zacatepeques informó que el bloqueo en la ruta interamericana es organizada por militares veteranos y recomendó a los automovilistas utilizar rutas alternas para llegar a sus destinos. La Policía Municipal de Tránsito de Misco informa de carga vehicular sobre ruta interamericana desde el kilómetro 24 hacia San Lucas Zacatepeques debido al bloqueo del kilómetro 29 hacia Occidente.
0: Entre tanto, déjenme decirles que reconocen la trayectoria del doctor Rubén Peche Negrete en el 11º Congreso Médico en el departamento del Petén. De acuerdo a la información que nos acaban de enviar, la Asociación de Medicina de Médicos de Petén rindió un merecido homenaje al doctor Rubén Peche Negrete, destacado médico especialista, en el marco del 21º Congreso Médico realizado en este departamento. Durante el reconocimiento se destacó su trayectoria profesional, vocación de servicio, dedicación y profesionalismo, así como su valioso aporte al desarrollo de la medicina y a la atención al paciente en este departamento. El homenaje reconoce años de entrega y compromiso con la salud, dejando una importante huella entre colegas y pacientes. Así que desde esta cabina central, a nombre de la dirección y a nombre del equipo de trabajo, le enviamos un saludo cordial al doctor Peche Negrete por tan importante reconocimiento que se le hizo ahorita, sí, en vida, porque así tiene que ser los reconocimientos. Ya de muerto, ¿para qué? Pero en vida es los reconocimientos que se tienen que hacer, y felicidades al doctor Rubén Peche Negrete.
1: También nos informan fuertes accidentes en horarios de la mañana. Un hecho de tránsito en la calzada principal de San Benito, donde dos vehículos se vieron involucrados. Hemos tenido el reporte de varios accidentes de tránsito al inicio de esta semana y esperamos de que al final también pues se reporte menos y que esté más presente la presencia policial ante esto. También recordemos de que los hechos de tránsito se pueden evitar si nosotros somos prudentes en las carreteras, no exceder los límites de velocidad y respetar las vías.
0: Bueno, también nos están informando que habrá bloqueo en la Ruidosa después de las 13 horas en adelante de este día. Así que
1: tomen en cuenta, por favor.
0: Puede ser verdad, puede ser mentira, pero lo están anunciando los señores viajeros en ruta, quienes se dan aviso, información entre ellos mismos y comparten con la población para que tomemos en cuenta. Dice, les cuento que habrá bloqueo en la Ruidosa después de las 13 horas en adelante de este día. Entre tanto, déjame decirle que una comisión de Energuate se entrevistó con varios líderes de la comunidad o comunitarios del departamento del Petén para verificar cuál es la situación y darle seguimiento a las propuestas de las cuales se tiene o se busca solucionar el problema energético que tenemos en nuestro departamento ante los altibajos y apagones que se mantienen hasta 2 o 3 días.
1: También déjenme informarles que la PNC nos informa y desmantela la red de cámaras de pandillas, pero aún no reporta capturas en operativos. Los operativos urbanos de la parte de las fuerzas de seguridad coordinados han dado un duro golpe a las estructuras de las pandillas, a desinstalar cientos de cámaras de videovigilancia en distintas zonas de la capital y municipios en este 2026. Sin embargo, la Policía Nacional Civil detalla que las incursiones que realizan no han detenido a personas, debido a que lo que buscan es debilitar las estructuras de extorsionistas y los que vigilan a la población mediante las cámaras. En lo que va del año, las autoridades del gobierno confirman el desmantelamiento de más de 500 cámaras de videovigilancia instaladas de forma ilegal en postes de alumbrado público y de telefonía. De acuerdo con el informe oficial, este sistema de espionaje delictivo era utilizado de forma continua por grupos de delincuentes para monitorear el despliegue de las patrullas policiales y vigilar minuciosamente las actividades diarias de los residentes, facilitando la ejecución de extorsiones y el control territorial.
0: Bueno, vamos a cambiar de información, vamos a hablar un poco de fútbol, porque anoche fue algo hermoso, maravilloso, que vivió la afición de Guatemala. Ya teníamos meses o un par de años que no se vivía esa emoción con la que se vivió el día de ayer. Fíjense que ahí se estaba peleando no descender y participar en la Liga de Campeones. Nicaragua descendió a B, como estuvo Guatemala anteriormente. El otro que descendió fue El Salvador, descendió a la categoría B, y ahora que tendrá que jugar primero para volver a ascender y luego participar. Entonces, de Centroamérica descendió Nicaragua, El Salvador, Costa Rica, que quedó eliminado, Honduras quedó eliminado prácticamente del evento, pero tanto Costa Rica como Honduras no descendieron, pero permanecen en la misma categoría. Pero los dos países de Centroamérica, Nicaragua y El Salvador, sí descendieron porque no sacaron los puntos correspondientes de los juegos que realizaron y que concluyeron este fin de semana. Guatemala quedó en el primer lugar con 7 puntos, donde hizo dos ganes y una pérdida y un punto entre Jamaica, sí, entre Surinam. Así que 7 puntos tiene Guatemala, 7 puntos tiene Surinam y tiene 7 puntos tiene Jamaica. Pero ¿cuál es la diferencia del equipo de guatemalteco? Es que aprovechó la localía de esos 6 goles. Los 3 equipos, Guatemala, Surinam y Jamaica, tienen 7 puntos, pero la diferencia de goles más 6 que tiene el equipo guatemalteco lo hace tener el primer lugar, y eso es muy importante para el fútbol centroamericano y el fútbol de la Liga de CONCACAF, porque eso le da mayor prestigio y llega a tener un valor mucho más que las otras selecciones.
1: También hicieron un comentario ahí los de Surinam, dicen, nos frustra el trato racista, dicen ellos. ¿Qué dice la prensa de Surinam sobre la derrota contra Guatemala? Según los medios de Surinam, criticaron a la afición guatemalteca, dice, aunque reconocieron que los jugadores conocen las consecuencias de responder a las provocaciones del público. Hay que recordar que en un partido, pues, quiera que no, está esa rivalidad, ¿no?
0: Sí, es que Surinam quería ganar para quedar en primer lugar, ¿verdad?
1: Exacto. Entonces,
0: pero si Guatemala perdía, Guatemala no descendía, pero se iban a permanecer. Entiendo que tenía 4 puntos, pero con 3 que hizo ganando, 7, un golazo del mundial, un golazo que hizo este joven de la selección nacional, que fue ya en los últimos minutos, y que en verdad el portero de Surinam, para no alegrar mucho, porque usted ya lo miraron por los celulares, estuvo muy provocativo a la afición y a los propios jugadores del equipo guatemalteco. Al final hubo un berrinche de unos jugadores, se volvió una trifulca ahí, se dieron por donde se tenían que haber dado, con golpes o no golpes se levantó el portero de Surinam, y ahora los de Surinam están señalando de que fue una cuestión de discriminación contra ellos, porque le habían expulsado a un jugador que se había dirigido, no sé con qué palabras o qué sé, muecas, o el asistente llamó al árbitro central y lo expulsó. De ahí se originó toda la situación, que se complicó cuando finalizaron los 90 minutos del partido. Guatemala ganó 1-0 y con eso clasificó a los cuartos de final en el primer lugar, siendo el único país de Centroamérica en representar a CONCACAF.
1: También vamos a ir con la información del clima antes de finalizar esta segunda emisión de nuestro programa de noticias. Nos reportan que se acercan las lluvias y la humedad por encima del 75% en varias regiones del país. Las lluvias del fin de semana pues también tuvieron unos resultados y provocaron que los niveles de humedad pasaran de un 51% a superar el 75% en áreas que se extienden desde el sur hasta el centro del territorio nacional, según informó el Ministerio de Agricultura, Ganadería y Alimentación, el MAGA. La institución indicó que estas condiciones podrían continuar aumentando durante los próximos días debido a que el pronóstico de lluvias moderadas han sido fuertes y acompañadas de actividad eléctrica. ¿Qué nos dice el INSIBUME también con respecto a si se aproximan lluvias? El día de hoy hay probabilidades de lluvias, por supuesto, tenemos un 57% de probabilidad de lluvia, pero en horarios de la tarde-noche. A partir de las 7 de la noche nos reportan que van a haber lluvias aquí en el área departamental de Petén, obviamente de Petén. Para el día de mañana, miércoles, también se pronostican lluvias con un 55%, el jueves con un 49%, el viernes se eleva con un 64% y el fin de semana estará de entre 70% hasta 80%. 39% de lluvia acompañado con energía eléctrica, lluvias moderadas también. Hay que tomar en cuenta también a toda nuestra población y hacerle siempre la recomendación de que pues son pronósticos. A veces cuando esperamos, en vez de estar lloviendo, está el sol, y cuando menos esperamos se acercaron los moros y empieza a llover. Por eso hay que estar siempre preparados ante toda situación y recordar de que pues con el tema de las lluvias hay que estar precavidos si tú vas manejando. Recuerda que el asfalto se vuelve peligroso, resbaloso, y si no tienes unas buenas llantas, derrapás. O aunque tuvieras buenas llantas,
0: derrapás
1: por el exceso de velocidad.
0: Y cuando el vehículo derrapa, Mejor suelta el timón porque te va a quebrar las manos.
1: Es muy difícil llegar a controlar eso.
0: Sí, es difícil.
1: Demasiado difícil.
0: Lleva una gran fuerza.
1: Definitivamente. Sí, porque estás prácticamente peleando con la fuerza del carro en el timón. De lo que pesa el carro. Es correcto. Sí.
0: El timón te va a la izquierda, tú quieres escalarlo a la derecha. Es bastante difícil. Tiene mucho movimiento, te lo digo yo, porque ya lo sufrí por un accidente que tuve. Y es bastante preocupante y alarmante. Pero al final de cuentas, muchas veces somos los responsables por la alta velocidad. Y no manejar con precaución. Y sabemos que también por delante o a los lados o a un costado, también hay personas que merecen vivir. Nos vamos. Gracias.
1: Muchísimas gracias, como gracias, siempre.
0: Qué rápido se va el tiempo, ¿no?
1: Qué rápido, definitivamente. Eso es lo que pasa cuando nos gusta nuestro trabajo. No sentimos el tiempo. Y pues, lastimosamente, nos tenemos que retirar en esta en la segunda emisión del programa de Enfoque Noticias. Recuerde que el día de mañana es el día del MacDía Feliz.
0: Y también queremos avisarles e informarles a los amigos que en este momento el Centro de Salud de San Benito y de Flores están vacunando perros y gatos durante toda esta semana.
1: Gratis,
0: totalmente gratis, desde las 7:30 de la mañana ya están vacunando perros y gatos en el Centro de Salud de Santa Elena y en el Centro de Salud de San Benito Petén. Por otro lado, también desde las cruces nos mandaron información que había mucha presencia militar, muchos soldados, muchos elementos de la Policía Nacional Civil. Desconocían qué tipo de operativo podrían estar realizando en dicho lugar, pero recuerden que las cruces para adelante, comunidades que están asentadas sobre el río La Pasión o el río Sumacinta, es el lugar donde se ha detectado una enorme cantidad de droga denominada marihuana. Probablemente por esos rumbos, por una acción de droga, esa presencia policial y militar se encuentra en esa zona ya en las cruces Petén. Gracias, buen día, con permiso, pásala bien.

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1: Las 5 de la mañana con 20 minutos.
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3: Buenas noches, Pacita.
4: Buenas noches, Calito.
3: ¿Qué te parecieron las minas, esa geoda gigante de Pulpi? Y bueno, como digo, ahí donde estuvimos ahí con esos cristalitos.
4: Pues mira, a mí me pareció una joya de la naturaleza que debería de disfrutar todo el mundo. Es un maravilloso legado que nos dejaron los mineros de Pulpi y yo desde luego he disfrutado muchísimo.
3: Pues nada, a ver qué estáis esperando ya. Todos para allá, hombre, para Pulpi. Venga, esos días internacionales.
4: 19 de septiembre, Día Mundial del Aperitivo. 20 de septiembre, Día Mundial de la Libertad de Expresión de Pensamiento y Día Internacional de Concienciación sobre el Crecimiento Infantil. 21 de septiembre, Día Internacional de la Paz, Día Mundial del Alzheimer y Día Internacional de la Bibliodiversidad. 22 de septiembre, Día Mundial sin Coche. 23 de septiembre, Equinoccio, Día Mundial de la Astronomía y Día Internacional contra la Explotación Sexual y la Trata de Personas. 24 de septiembre, Día Mundial del Gorila, de las Personas Sordas, Día Internacional de Investigación contra el Cáncer y Día Mundial de los Ríos. 25 de septiembre, Día Mundial del Farmacéutico.
3: Sí, había por ahí también un Día Internacional de las Piernas Inquietas, que no sé si tengo ese síndrome, pero me fastidia más de una noche, o sea que yo creo que por ahí anda la cosa. Hoy hablaremos de un tema que a todos nos interesa y a algunos nos inquieta. ¿Quién no ha ido alguna vez al otorrino? ¿Tú has ido alguna vez al otorrino?
4: Sí,
3: yo también. Pues eso, venga esa curiosity.
4: Una efeméride que nos trae recuerdos, y es que un 19 de septiembre de 1991 es descubierto Ötzi, el hombre de los hielos en el glaciar Similaun, en la frontera alpina entre Italia y Austria. Se trata de la momia de un cazador que vivió en la zona hace 5.300 años, junto con su cuerpo bastante bien preservado a 3.200 metros de altitud, aparecieron partes de sus pertenencias.
3: Pues efectivamente, en Bolzen, en Bolzano, norte de Italia, donde tuvimos la ocasión de visitar su museo. El examen del cuerpo permitió averiguar lo que había comido antes de morir, pan sin levadura y carne, y que sus pulmones podían haber pasado por los de un fumador empedernido. ¡Qué cosas! Seguramente por respirar cerca de las hogueras que se encendían en el interior de las chozas. Titulares. ¿Quién no ha acudido alguna vez al otorrino por algún problema de garganta, nariz u oídos? Pues de esas vías aéreas de entrada de muchos patógenos, hablamos esta noche con Manuel Gómez, jefe del servicio de otorrinolaringología del Hospital Universitario Puerta de Hierro de Majadahonda, en Madrid. Nuestro compañero José Luis Viejo nos traerá otra curiosidad biológica. Con otras noticias y la canción del invitado, terminamos el programa. Bienvenidos a Entre Probetas, comunicación social de la ciencia.
4: Conocimiento 1. Recomiendo anteponer las evidencias a los dogmas. Cualquier teoría o modelo aceptado debe ser la suma del conocimiento en ese ámbito, hasta el momento.
3: Iniciamos esta mini sección con citas, aforismos y singularidades del libro de Andrés Armas, Sumario. Y como siempre, vacuna a sus seres queridos, relájese a conciencia y con la ciencia, porque Entre Probetas comienza ya. Según la madre Wiki, la otorrinolaringología, vaya nombrecito, es la especialidad médica encargada de las patologías del oído, nariz y garganta. Atiende aspectos importantes para nuestra vida diaria, como pueden ser el habla, la audición, la respiración o incluso el equilibrio.
4: Ya puestos, todas estas vías constituyen una importante puerta de entrada para ciertos patógenos, como por desgracia hemos vivido los últimos años.
3: Buenas noches, Manuel.
5: Hola, ¿qué tal? Buenas noches, Sal y Pacita, ¿cómo estáis?
3: Aquí estamos, un placer tenerte en la distancia.
5: Un placer poder estar con vosotros, gracias.
3: Pues mira, vamos a empezar con una pregunta de examen. ¿De dónde viene el término de otorrinolaringología? Porque me recuerda a un mamífero acuático que pone huevos y todo.
5: Al ornitorrinco, ¿no? Es cierto. Es la acumulación de... Es una palabra que viene del griego. Es acumulación... El término... La terminación logía es estudio de las enfermedades del oído, la nariz y la garganta.
4: Ah, pues muy bien.
5: Derivado del griego.
4: Muy bien
3: como aclarado. Casi siempre,
4: muy, vamos. Muy bien aclarado. Sí. Pues, como decíamos, Manuel Gómez Serrano es jefe del Servicio de Otorrinolaringología del Hospital Universitario Puerta de Hierro Majadahonda Madrid, secretario de la Asociación Madrileña de Otorrinolaringología y miembro del Comité de Ética de la Sociedad Española de dicha especialidad. Muchas felicidades por el cargo. Y algo tan esencial como respirar correctamente no parece ser tan trivial ni sencillo por el número de patologías derivadas de una respiración inapropiada, ¿no es así? ¿Cuáles suelen ser las principales causas de consultas en vuestra especialidad?
5: Pues evidentemente, como acabas de decir, la dificultad respiratoria por la nariz es un clásico, junto con la pérdida de audición de las diferentes causas y esos dolores o molestias inespecíficas de garganta, y cada vez más los ronquidos. Uh-huh. Y las pausas de apnea, sí.
3: Pues sí, la verdad es que... Y sobre todo es algo que va asociado a la edad. No sé muy bien exactamente si tiene componentes hormonales o se van acumulando una serie de factores ambientales como el humo y demás. Pero vamos, tener el tabique nasal desviado, como es mi caso, por cierto, roncar o problemas de hemorragia nasales son complicaciones habituales que tratáis los otorrinos. ¿Tenéis cifras de prevalencia de estos problemas? ¿A todas las soluciones pasarían por la rectificación del tabique nasal, por ejemplo?
5: Querido Hal, hoy en día en el mundo en el que vivimos hay estadísticas para todo, sí, uh-huh, sí, tenemos claro. De ellas. Concretamente,
3: y algunas hasta fiables.
5: Sí, cierto. En el caso concreto de la desviación del tabique nasal, son muy variables, depende de los artículos. Varían desde un 20 hasta un 90%. Hasta hay artículos que dicen, evaluaron la desviación del tabique en recién nacidos y vieron que un 20% de los recién nacidos ya tienen cierto grado de desviación del
3: directamente
5: tabique.
3: Ya al nacer.
5: Sí, sí, sí. ¿Cuál es la causa? Bueno, puede ser de muchas etiologías, pero no todo el tabique nasal, todo tabique nasal desviado necesita cirugía. Hay veces que tienes una pequeña desviación que no interfiere con la respiración. No todas las desviaciones en el caso del tabique pasan por una cirugía. Con respecto a la epistaxis, pues mira, yo hasta que no empecé a trabajar...
3: Es decir, sangrado, ¿no? Sangrado nasal.
5: Sí, perdón, sí. La epistaxis o sangrado por la nariz.
3: Sí.
5: Yo no me imaginaba que tanta gente sangrase por la nariz y cuánto se podía llegar a sangrar por la nariz. Se calcula que hasta un 1% de las urgencias que se tratan en un hospital puede ser debidas a este sangrado por la nariz. Pero eso es lo que se atiende en un servicio de urgencias, porque ¿a quién no le ha sangrado en mayor o menor medida la nariz en algún momento? Puede ser muy variable la estadística. Tengo ese dato con respecto a la atención de las urgencias. Y su tratamiento es progresivo y secuencial. Vamos de menos a más. Empezamos por compresiones externas, luego pasamos a taponamientos y luego podemos llegar a cirugías o incluso embolizaciones. Y siempre, siempre, y recalco el siempre, tratando los factores de riesgo que pueden favorecer la aparición de este sangrado, como la tensión arterial o alteración en la coagulación.
3: Muy importante. Ya me has contestado parcialmente a mi siguiente duda, porque casi, como casi todos nuestros oyentes, seguramente, pues he ido más de una vez a profesionales como tú, pero quitar tapones de los oídos, aplicar, como tú has comentado que había ya otras, que se iba increciendo, pero aplicar nitrato de plata para las hemorragias, operar las anginas, pues parecen de alguna forma técnicas inamovibles desde hace muchas décadas. Me imagino que no será así, porque avanza la investigación en este campo con la misma decisión y celeridad que en otras especialidades. ¿Nuevas y eficaces terapias en el horizonte, por ejemplo?
5: Pues, por un lado, tengo que decir que está el otorrino de campaña, el día a día, el bregar del día a día, que se basa en muchas cosas que ya hemos conocido y que tú has mencionado, pero por otro lado está la investigación. Desde, por ejemplo, el hospital en el que yo estoy ahora mismo, en el Hospital Universitario Puerta de Hierro Majadahonda, estamos siempre buscando las partes por donde podemos progresar y profundizar en los avances científicos y evolucionar en toda esta ciencia que tanto nos gusta, que es la medicina. Hoy en día, pues a nivel de los cánceres de cabeza y cuello tenemos las cirugías robóticas y los nuevos tratamientos cada vez más innovadores utilizando inmunoterapia con mejores resultados a nivel de supervivencia libre de enfermedad y supervivencia global.
3: Y menos invasivos, ¿no? También tratamientos cada vez más invasivos.
5: Cada vez, sí, es verdad.
3: Con posoperatorio cada vez más fácil y más rápido.
5: Indudablemente, cirugías mínimamente invasivas, pero en el caso concreto de los tumores de cabeza y cuello, las cirugías, lo de mínimamente invasivas muchas veces es un eufemismo, pero ese paso de grandes cirugías a cirugías muy serias, donde el abordaje puede estar limitado, pero no dejan de ser serias cirugías. En el caso de los pólipos nasosinusales, los tratamientos con fármacos biológicos, que en el Hospital Universitario Puerta de Hierro hay ensayos clínicos en marcha, pues parece que van a tener muy buenos resultados. El equilibrio con las exploraciones y las investigaciones que se están haciendo en implantes vestibulares, el perfeccionamiento de del tratamiento de las sorderas. Y yo creo que una cosa que va a marcar en el futuro próximo la práctica médica, no solamente de mi especialidad, es la entrada, la puesta en marcha que tome cuerpo la práctica o la ayuda de la inteligencia artificial en nuestra práctica médica.
3: Vaya, hombre, todo. Esa palabra sí, ya bueno. Está, la tenemos ya hasta en las, ¿cómo se llama esta china? Las galletillas chinas, ya se hacen con IA.
5: Yo no creo, no. Decía, hace poco estuve leyendo un artículo que decía que así como Internet llevaba el conocimiento a la población, la inteligencia artificial va a poder llegar la inteligencia a la gente.
3: Es imparable.
5: No creo que sea en la práctica médica como tal, sí que nos va a poder ayudar, por ejemplo, en el trabajo burocrático. De hecho, se calcula que un 51% del tiempo que dedicamos a la atención de nuestros pacientes es burocracia, escribir y cliquear las diferentes pruebas. Imagínate lo que podríamos avanzar si hubiese una inteligencia artificial que hiciese ese trabajo.
3: A ver si al final vais a redactar diagnósticos con un ChatGPT y estas cosas.
5: Bueno. En mi imaginación yo lo contemplo y no me parece malo.
6: A mí no me parece malo.
5: Será una gran ayuda.
6: Si lo usas correctamente, hombre. Por supuesto. ¿Y qué cuidados preventivos debemos tomar como ciudadanos y ya puestos, es importante, como en otras especialidades, el diagnóstico precoz?
5: Lo primero es la prevención, hay que prevenir. Prevenir antes que curar, que dice. Y cuando tenemos una patología, el diagnóstico precoz nos va a asegurar un tratamiento precoz y después unos mejores resultados. Lo clásico que oímos en cualquier médico, no fumes, no bebas, haz vida una vida sana, come bien, aliméntate bien. Y yo voy a añadir una cosa, evita el ruido traumatizante. Un ruido traumatizante, como otorrinolaringólogo, tengo que insistir en la sociedad ruidosa en la que vivimos y cómo nos debemos de proteger de ese ruido traumatizante. Que a la larga puede hacernos perder audición que no vuelve.
3: No sé si somos el segundo o el tercer país más ruidoso del mundo después de Italia, y no sé yo si Japón ahí también, por lo menos.
5: Ahí estamos, pero yo creo que estoy contigo, creo que somos el segundo.
3: El segundo, sí, vaya récord que tenemos que tener.
5: Bueno,
3: hemos hablado de patologías comunes también, pero ¿cuáles son las más graves y menos frecuentes que podéis tratar los otorrinos?
5: Ya
3: has hablado de la palabra maldita, claro, de cáncer, me imagino.
5: Sí, los grandes tumores complicados o tipos histológicos de células de difícil manejo, eso puede ser lo más complicado, y tumores atípicos e infecciones extensas con bacterias o microorganismos de difícil manejo. Creo que podríamos decir que estas son las más menos comunes de todo, sí.
6: Y una pregunta obligada, ¿cómo habéis vivido la pandemia? ¿Ha habido un antes y un después a la hora de tratar a los pacientes?
5: Creo que para todos ha sido un antes y un después, hay un antes y un después de la pandemia. En mi caso concreto, durante el primer año de la pandemia, tuve que colaborar con la subdirección quirúrgica de mi anterior hospital, del Clínico San Carlos, lo cual obligó a participar muy activamente en la organización y la gestión del hospital para conseguir los mejores resultados, tanto de la gente que sufría la pandemia como de aquellas patologías que no estaban tan en boga, como eran los tumores, que había que seguir operándolos y seguir tratándolos porque si no iban a crecer hasta un punto en el que no pudiesen recibir tratamiento. Fue una época muy, muy bueno, que mantiene. Hace poco estuve viendo una serie que recordaba momentos de la pandemia y a nivel emocional yo me vi afectado.
3: Sí, muy emotivo.
5: Nos ha afectado. Luego, dentro de la especialidad, nosotros nos encargábamos de las traqueotomías, de esas largas intubaciones. Hemos tenido todas esas patologías a nivel del olfato, un síntoma con el cual debutaba mucho el virus.
3: La anosmia,
5: por otro lado, no podemos olvidar que éramos una de las especialidades más expuestas, porque nuestras fibroscopias y nuestras exploraciones, el otorrino acerca la cara muchísimo a la cámara, mete la cabeza cerca de la boca y de la nariz del paciente. Y luego nuestro papel, pues bueno, muy importante, colaborando con las especialidades que auténticamente llevaron el peso y el manejo de esta pandemia que tanto nos ha cambiado la vida a todos. Sí.
3: Pues nada, gran parte de mis aplausos de cada día a las 8 va para vosotros, y ya de paso un abrazo a Julio Mayol, que seguro que has colaborado con él. Pero,
5: por supuesto, él era el director médico del clínico cuando yo estuve en la
3: Efectivamente, por eso lo decía. Bueno, pues ahora vuelve a estar de moda hablar de la mascarilla, ¿no? ¿Qué opinas de su uso? Si tuvieras la oportunidad de aconsejar a los que toman las decisiones, ¿qué dirías?
5: Pues yo estoy muy contento porque se ha normalizado el uso de la mascarilla. Yo siempre pensaba que, en el día a día, antes de la llegada de la pandemia, teníamos otras infecciones que nos afectaban todos los años y que mermaban mucho las prestaciones sanitarias de un centro hospitalario, como es la gripe. Eso generaba un número de ingresos muy importantes que podrían, o las infecciones respiratorias en los niños, que podían comprometer el normal funcionamiento de un hospital. La pandemia ha normalizado el uso de la mascarilla. Yo creo que si volvemos a tener picos de la pandemia, hay que recuperarla, sobre todo en entornos de mayor riesgo, de mayor exposición, como pueden ser los centros sanitarios, y creo que ante infecciones que no son la pandemia necesariamente, pero que también puedes contagiar a mucha gente, se debe normalizar el uso de esa mascarilla. Quizás no quedarte en casa recluido, pero sí usar una mascarilla y hacer una vida dentro de lo que cabe normal, asegurando que no contagies al resto de la gente.
3: Cuando pensamos en un otorrino, no solemos hacerlo en términos del habla o del equilibrio, pero sin embargo, son problemas que también están asociados a vuestra especialidad. ¿Cómo estamos en España en investigación en este campo?
5: Pues concretamente a nivel del equilibrio, yo hay compañeros míos otorrinolaringólogos muy especializados de un alto prestigio que están ahora mismo colaborando en grupos de trabajo en el desarrollo de implantes vestibulares, que yo creo que es uno de los futuros inmediatos de nuestra especialidad, pequeños implantes que van a normalizar a esas personas que están con una alteración del equilibrio que apenas se pueden mover y colaboran activamente. Aparte de eso, hay profesionales con mucho conocimiento, con dilatada experiencia, concretamente en el Hospital de Otorrinolaringología en el Servicio de Otorrinolaringología del Hospital Universitario Puerta de Hierro Majadahonda, tenemos un equipo de facultativos, de especialistas en otorrinolaringología, que trabajan y que están acostumbrados a relacionarse de una manera multidisciplinar con todas las especialidades para lograr un tratamiento integral de estas alteraciones del equilibrio.
6: Y te quería preguntar, ¿estás implicado en algún proyecto, ya sea de investigación o de comunicación?
5: Pues bueno, yo ahora mismo estoy en ese periodo de haber llegado, de haber aterrizado directamente hace unos meses en el Hospital Universitario Puerta de Hierro Majadahonda, pero el servicio trabaja y colabora activamente con el Instituto de Investigación Sanitaria Puerta de Hierro Sabino Arana y con la Universidad Autónoma de Madrid. Uh-huh. Hay ensayos clínicos en marcha y que van a empezar que hacen referencia y que van a evaluar el uso de biológicos en el tratamiento de la poliposis nasosinusal. Se está estudiando el metabolismo de los tumores y cómo se puede utilizar ese metabolismo tumoral para predecir la evolución de los tumores. El estudio de la hipoacusia súbita y la hipoacusia autoinmune y de diferentes y estamos comenzando con diferentes labores formativas a nivel de atención primaria y de urgencias para mejorar el tratamiento y hacer un tratamiento holístico de la patología vestibular, patología del equilibrio concretamente, de todas las patologías.
3: Pues como siempre estamos ya fuera de tiempo, pero no me resisto a terminar como hemos empezado, hablando de ronquidos, porque se habla del efecto de la obesidad para esto, para los ronquidos, pero ¿qué otros factores influyen en la salud de nuestras vías superiores? La edad, el sexo, otras comorbilidades, y todo esto en 5 segundos.
5: Pues 5 segundos. Lógicamente el sobrepeso afecta al ronquido, pero no todas las personas no aquellas personas que están obesas, no solamente los que están obesos roncan, hay otras personas que también pueden roncar. El ser hombre es un factor de riesgo, historia familiar de ronquido, el consumo de alcohol y la edad también. A medida que somos mayores es más prevalente la presencia de la apnea del sueño.
3: Pues aquí lo dejamos. Manuel Gómez Serrano, jefe del Servicio de Otorrinolaringología del Hospital Universitario Puerta de Hierro, Majadahonda, pues muchas gracias por dejarnos con la boca abierta.
6: Muchas
5: gracias. Ha sido un placer, muchas gracias por contar conmigo.
3: Un abrazo.
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7: Los necesarios insectos. Si nos pusiéramos a contarlos, tendríamos en torno a 1.400 millones de insectos, de unos 5,5 millones de especies diferentes. Por cada persona viva actualmente, compartimos nuestro mundo con una asombrosa cantidad y variedad de animales de 6 patas. Los insectos se sienten como en casa en prácticamente cualquier ecosistema de la Tierra, pero se enfrentan a enormes amenazas. Tal vez debido a su abundancia aparentemente inagotable, los humanos hemos tardado mucho tiempo en entender la magnitud del riesgo al que están expuestos los insectos. En gran parte del reino vegetal, la dependencia es total para la polinización que realizan estos animales. Las abejas, por ejemplo, deben visitar unos 10 millones de flores para recolectar el néctar necesario para elaborar medio kilogramo de miel. Durante este proceso transportan el polen de flor en flor. Los insectos también limpian nuestro mundo, descomponen excrementos y animales y plantas muertas, con lo que mejora la calidad del terreno. La opinión pública reaccionó de forma inequívoca cuando en 2017 salieron a la luz los estudios científicos sobre la mortalidad de los insectos. La agricultura industrial, con sus campos de cultivo cada vez más grandes, su dependencia de los plaguicidas y sus monótonos paisajes, supone uno de los mayores retos para el mundo de los insectos. ¿No hay otra alternativa? Para proteger los insectos, la agricultura deberá formar parte de la solución, no solo por el bien de la sociedad, sino por el bien de la propia agricultura, ya que ésta también necesita a los insectos. José Luis Viejo, catedrático de Zoología, Universidad Autónoma de Madrid.

0: primera secuencia completa del cromosoma Y humano.
1: El ensamblaje y análisis del cromosoma Y humano vinculado al sexo masculino y el último que faltaba por secuenciar por completo se acaba de presentar en dos artículos de la revista Nature.
0: Uno de los estudios está dirigido por el consorcio Telómero a Telómero T2T, financiado por el Instituto Nacional de Investigación del Genoma Humano de los NIH de Estados Unidos. Los autores presentan la nueva secuencia que rellena lagunas en más del 50% del cromosoma Y de referencia utilizado hasta ahora. El estudio proviene de un único voluntario.
1: Este avance revela importantes características genómicas con implicaciones para la fertilidad, como los factores que intervienen en la producción de esperma y en enfermedades como el cáncer. Además de añadir más de 30 millones de pares de bases al cromosoma de referencia, se presentan estructuras completas de varias familias de genes e identifican 41 nuevos codificadores de proteínas. Los resultados también corrigen suposiciones sobre el microbioma, revelando secuencias de cromosoma Y humano previamente desconocidas que se habían asignado erróneamente como bacterianas.
0: Todos los cromosomas tienen algunas regiones repetitivas, pero el cromosoma Y es inusualmente repetitivo, lo que hace que su secuencia fuera muy difícil de completar. Ensamblar los datos de secuenciación es como intentar leer un libro largo cortado en tiras. Si todas las líneas del libro son únicas y diferentes, es más fácil determinar el orden en el que van, pero si la misma frase se repite miles o millones de veces, el orden original de las tiras es mucho menos claro.
1: La secuencia completa del cromosoma Y también muestra características importantes de regiones de interés médico, como el llamado factor de azoospermia, un tramo de ADN que contiene varios genes que intervienen en la producción de esperma. El nuevo trabajo aporta, por tanto, nuevos conocimientos en el campo de la fertilidad humana.
0: En el otro artículo publicado en Nature, liderado por el investigador Charles Lee del Laboratorio Jackson de Medicina Genómica, también en Estados Unidos, se presentan las secuencias de 43 cromosomas Y humanos diversos que representan a 21 poblaciones mundiales diferentes.
1: Los ensamblajes presentados por este equipo proporcionan una visión más detallada de la variación genética entre cromosomas Y a lo largo de 183.000 años de evolución humana. También revelan nuevas secuencias de ADN, firmas de regiones que se conservan y conocimientos sobre los mecanismos moleculares que contribuyen a su compleja estructura.
0: Según los autores, está surgiendo investigaciones que demuestran que la función génica adecuada del cromosoma Y es increíblemente importante para la salud general de los hombres.
1: Un ejemplo de la importancia de estos trabajos para la medicina puede verse en los recientes hallazgos de que la pérdida del cromosoma Y se correlaciona con un mal pronóstico en pacientes con cáncer de vejiga e influye en la respuesta a las terapias.

0: Estamos escuchando One de U2. De ella dice nuestro invitado: me he ido a mis orígenes y he elegido uno de los grupos que marcaron mis gustos musicales desde mi adolescencia, y dentro de ese grupo he cogido el disco que más me gusta y la canción más significativa del mismo.
1: Pues con YouTube 2, o como queramos llamarlo, llegamos al final del programa. Si se perdió algo importante, puede volver a escucharnos en los podcasts de Radio Nacional de España. En el control de sonido tuvimos a Daniel Muñoz, en nombre de todo el equipo, el que les habla HAL, José Antonio López Guerrero, Departamento de Biología Molecular de la Universidad Autónoma de Madrid. Les deseo una feliz semana. Maripaz Carvajosa.
0: Dígamelo.
1: La one, two, three, caramba. Eso era una, algo, ¿no? Una rumba. No sé lo que era aquello. Bueno, en cualquier caso, de entre probetas, todo esto de entre probetas. Muchas gracias.
0: Muchas gracias a
1: vosotros. One, two, three. ¡Caramba! Ahora sí. 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

Muy buenos días, saludos para todas y todos. Estamos ya a mediados de la semana, hoy séptimo día de octubre del 2026, miércoles 7 de octubre. Hoy es el Día Internacional del Taco, ¿sabía usted? Hoy es un buen día para comer un taco. Gracias a usted por el favor de su sintonía. Esta primera emisión de Enfoque le saluda Yuri Colmenares. Le deseo una muy buena mañana. Y vamos a ver cómo está el comportamiento del clima. Hoy pareciera que va a ser un día nublado. Déjeme ver, yo estoy por aquí todavía. Como que se puso un poquito lento el servicio de internet. Ya tengo aquí la información. Está nublado todo el país. Está lloviendo en Huehuetenango. Está lloviendo en Alta Verapaz. También hay lluvia en, ¿cómo se llama ese lugar? Ahí por el río Sumacinta, que está por Benemérito de las Américas. Toda esa región de ahí está lloviendo. Y hay nubes en prácticamente todo el territorio nacional de Guatemala. El aire central del Petén amaneció a 24 grados Celsius. Va a subir a 31, así que poquito calor. Seguro llueve en la noche. Si usted oyó ayer el enfoque y se enteró de que iba a llover en la noche, no le tomó por sorpresa la lluvia. O cuando llovió dijo, bueno, hoy sí. Otra vez le atinó el pronóstico del tiempo de enfoque. Pues sí. Hoy de nuevo nos dice la perspectiva que es probable que llueva en las primeras horas de la noche de este miércoles en el área central del Petén, aunque hay un poquito de posibilidad de lluvia también durante el transcurso del día. La región de Santa Ana, San Francisco y La Libertad igual está a 23 grados, la máxima también subirá a 31, pronóstico de lluvia casi seguro para la noche, pero hay un poquito de posibilidades durante el día, un poquito de posibilidades de lluvia. El área sur del Petén en Dolores, Poptún y San Luis está a 22 grados, también cielo nublado al amanecer, subirá a 29, no habrá calor, pero seguramente llueve hoy por la noche. CH y Las Cruces amanece también con cielos nublados a 24 grados, temperatura máxima 31, pronóstico de lluvia para la noche de este miércoles. Melchor de Mencos está igualmente con cielos nublados, cobertura de nubes sobre toda la región, a 23 grados al amanecer, la máxima subirá a 31. También se espera que llueva hoy en la noche en Melchor de Mencos, aunque en cualquier momento del día podría caer algún tipo de lluvia. En la ciudad de Guatemala o todo el distrito metropolitano de los alrededores de la capital están a 18 grados, la temperatura máxima de hoy subirá a 25. Hay pronóstico de lluvia que puede empezar en cualquier momento de la tarde de este miércoles.

0: Parecido está el occidente, pero con más frío, porque están a 12 grados al amanecer. La máxima subirá a 18. Cielos nublados, pronóstico de lluvia. Del mediodía en adelante es muy probable que llueva. Y de aquí en adelante, todos los días de la semana, hay pronóstico de lluvia en el occidente del territorio nacional. Es la perspectiva del clima. Y vamos a escuchar ahora también al ente oficial del estado, del INSIBUME, Cleofás Culajay. Desde el centro de monitoreo del INSIBUME nos da a conocer las condiciones meteorológicas para este miércoles.
1: Desde el centro de monitoreo les presentamos las condiciones meteorológicas para este día, miércoles 7 de octubre de 2026. INSIBUME mantiene la vigilancia meteorológica sobre el ciclón tropical Isaías, el cual se encuentra en el Golfo de México. Por la posición ingresará humedad al territorio nacional, por lo que para este día se pronostica que se presenten lluvias acompañadas de actividad eléctrica, principalmente en horas de la tarde o noche, sobre gran parte del territorio nacional. Los mayores acumulados de lluvias se esperan sobre las regiones de Occidente, Boca Costa y Altiplano Central. Se recomienda a la población tener precaución ante dichas lluvias. En cuanto a las temperaturas máximas, para el día de hoy se espera que se presenten temperaturas entre los 30 a 34 grados sobre las regiones del Norte, Caribe, Valles de Oriente, así como en Boca Costa y Pacífico. En la región central, las temperaturas oscilarían entre los 27 o 28 grados y en Occidente las temperaturas alcanzarían entre los 23 a 25 grados Celsius. El sol salió a las 5 horas con 53 minutos y se ocultará a las 17 horas con 48 minutos. Para mayor información, muy buen día desde el centro de...
0: Ahí está lo que nos decía don Cleofás Culajay, los fenómenos meteorológicos que están afectando otros lugares del mundo por el momento lejos del territorio guatemalteco. Hoy vamos a hablar en enfoque de un hecho de tránsito que se registró en San Benito Petén. Una motocicleta quedó debajo de un automóvil. Si usted viaja para la capital por vía terrestre, hoy estará cerrado el puente Santiago, ese puente tipo Bailey, que está en el kilómetro 154. Un camión se cayó ahí ayer. Parte de la estructura afectada, una rueda quedó hundida prácticamente. Hoy lo van a reparar, por lo que estará cerrado el paso. Hay inundaciones en Petén. Conred da a conocer la situación de familias afectadas. Fue un éxito el primer Festival de las Flores en Flores Petén. El alcalde Eduardo Méndez confirma que venta total de servicios turísticos en la Isla de Flores en ese fin de semana. Lo van a volver a hacer el otro año. 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A nivel nacional informan que por la compra del edificio del Ministerio Público no hubo ningún delito. El Ministerio Público de Consuelo Porras se inventó delitos, provocó el exilio de varios trabajadores del Ministerio Público, los estuvo persiguiendo, los estuvo detenidos. Ayer mismo, confirman que las tres personas acusadas no cometieron ningún delito. Al contrario, el edificio fue comprado a un precio menor del que se ofrecían otros en similares condiciones. Esto también afecta a Telma Aldana, ex fiscal general del Ministerio Público, en el exilio por este y otros casos. El presidente del Banco de Guatemala, Jonathan Mencos, responde magistralmente a los argumentos en contra de su designación y por qué dice que no es necesario que renuncie a su curul como diputado al Congreso de la República. Muere exministro de Comunicaciones Javier Maldonado. Tras ser localizado con una herida de bala, Maldonado, uno de los corruptos funcionarios de Yamatey, hay que decirlo, cierto que murió, pero aquí estuvo en Petén varias veces, ¿eh? Sobrevalorando varias obras, pues ahora se confirma que falleció, lo localizan con herida de arma de fuego. También el Congreso eligió ayer a Élfego Castañón como Contralor General de Cuentas. Muy importante esta designación, muy muy importante para el futuro de la política guatemalteca. Este era el propuesto por el oficialismo. Castañón es propuesto por Movimiento Semilla. El Tribunal Supremo Electoral está capacitando a los partidos políticos sobre cómo pueden utilizar las redes sociales en las elecciones del 2027. Muy importante que se preparen ahí para evitar cometer delitos. Guatemala se enfrentará a Canadá en la Liga de las Naciones, la selección de fútbol, les hablo de deportes. Guatemala tiene un nuevo desafío ante la selección de Canadá. De esto y más hablaremos en Enfoque Hoy, primera emisión de este miércoles 7 de octubre del año 2026.
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Hoy es el día del taco. Y Taco Bell, que es uno de nuestros clientes, que nos pide que anunciemos y le comentemos a nuestro público esta actividad, les invita hoy a que celebren el Día del Taco. 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Así que hoy es el día del taco. Aunque en Estados Unidos se celebró ayer. Ayer se celebró el día del taco. En Guatemala se celebra hoy el día del taco. Por eso están haciendo esta oferta. Y pues es uno de nuestros clientes. Taco Bell nos pide que le avisemos a usted. Es un buen día para irse a comer un taco. Mire, casualmente el otro restaurante, el restaurante del payaso, ese que no paga publicidad, hoy también hizo su día feliz. Lo hacían en otras fechas, pero desde hace un par de años lo corrieron para celebrarlo también el mismo día que Taco Bell celebra el Día del Taco. Pero allá le dicen a usted que todo el dinero se va a utilizar para donarlo a una causa justa. No es cierto, solamente agarran una partecita del dinero que usted les da cuando compra sus hamburguesas, estoy hablando del otro restaurante. Y pues lo que tienen es una enorme publicidad de regalado, porque todos van a ir seguramente muchas personas hoy. Y pues esta actividad la corrieron la fecha para el día de hoy para afectar la celebración del Día del Taco. Son competencias que se dan en el plano empresarial. Pero hoy nosotros le decimos a usted, mejor váyase a comprar un taco. Y si no se lo puede comer hoy, si tiene otra actividad, lo que sí puede hacer es comprar una gift card o regalarle la tarjeta de regalo a alguien más por 25 quetzales y 5 tacos. Se puede comer durante todo el mes de octubre.

0: estamos por aquí tratando de localizar a la entrevista que tuvimos. Bueno, fue así bastante rápido, fue una declaración que nos diera el gerente de Taco Bell en Petén, así rapidito, porque nos lo pidieron para redes sociales. Es don Gerson Chan, gerente de Taco Bell, quien invita a que celebre hoy usted con ellos el Día del Taco.
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2: ¿Qué horarios van a estar?
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0: Hasta las 10 de la noche, va a estar ahí el Día del Taco en Taco Bell y se quedan atendiendo hasta el último cliente. Vamos rápido con las noticias, ahora sí, hay inundaciones en el departamento de Petén. La Conred ha atendido a varias personas, se les ha llevado ayuda humanitaria y asistencia a las familias afectadas por inundaciones en Petén, nos informa Francisco Guzmán, delegado de Conred en Petén.
3: En los últimos días, ahorita de fin de semana, desde el día viernes al día domingo, hemos tenido varios incidentes en el departamento de Petén. Precisamente en los municipios de Santa Ana, Las Cruces y Sayacchen. En lo que es Santa Ana, lo tuvimos en Aldea Los Ángeles, 7 viviendas inundadas, un total de 22 personas. También en lo que es Sayacchen, en el barrio El Porvenir, el día viernes, 12 viviendas, 60 personas damnificadas. Barrio Lomas del Norte, 4 viviendas, daño moderado. 20 personas, una vivienda con daños destechados en lo que es el barrio Lomas del Norte, barrio La Esperanza, 3 viviendas con daño moderado, 15 personas. Asimismo, el día sábado se volvió a atender una llamada que nos hicieron en la aldea La Bendición, una familia, 6 personas, aldea Nueva Cobán, una familia, 6 personas. En Aldea El Paraíso, también una familia, 6 personas del municipio de Sayacchen. Asimismo, también se atendió una emergencia en el municipio de Las Cruces con 37 familias en el casco urbano, 8 familias directamente en el caserío Nuevo León y 19 familias en la aldea La Lucha. Esto es hasta el momento los incidentes que se han dado en el departamento.
4: ¿Qué tipo de asistencia han brindado?
3: Se les va a brindar alimento el día de hoy, se va a estar trasladando hacia las comunidades, lo que refiere directamente kit de alimento, kit de limpieza, kit de higiene, asimismo también como en algunas áreas donde se necesitan darles ponchos, ponchos o frazadas, se les va a brindar también, para que puedan paliar de alguna forma la necesidad que se tuvo.
4: ¿Cuál sería el mensaje a la población para estar en alerta ante que las lluvias continuarán?
3: Sí, recordemos de que estamos directamente en época de invierno, aunque por el fenómeno del Niño han mermado bastante las lluvias en algunos sectores del departamento, pero sí tenemos el teléfono 1566 y el 119 para que ustedes puedan hacer su... puedan llamar para que nosotros podamos asistir y hacer las evaluaciones necesarias. Siempre indicarle a la población que vive a orillas de las riberas de los ríos tener precaución debido a que estos pueden crecer, algunos paulatinamente, pero algunos pueden crecer directamente con crecientes súbitas.
0: Un hecho de tránsito se registró ayer en San Benito, Petén. Esto es en las cercanías de la Dirección General de Caminos. Zenner Helvin Luis Valenzuela, de 26 años, originario de la comunidad del Remate de Flores, Petén, fue la persona afectada. Su automóvil quedó bajo las ruedas de un vehículo. Esto se originó precisamente cuando había una lluvia, por lo que pues, vale mucho ahí la recomendación de conducir con mucha precaución cuando esté lloviendo y... por favor, bajar la velocidad sobre todo. Hoy estará cerrado el paso en el kilómetro 154 de la ruta al Atlántico, la ruta que tomamos todos los peteneros que vamos hacia la ciudad capital o hacia otro lugar de nuestro país, pero esto también afecta a vecinos de los departamentos de Izabal y me parece que también de Zacapa, probablemente, ya que transitan por ese lugar. Es un puente tipo Bailey que resultó afectado por el paso de un camión que justamente iba pasando cuando la estructura se hundió, dejando una de las ruedas pues atorada o trabada dentro de la estructura del tipo Bailey. Este miércoles a partir de las 10 de la mañana se cerrará por completo el paso en este puente. No se indicó por cuánto tiempo se reparará. En teoría tendría que tardar varias horas, aunque las circunstancias pueden variar según lo que se encuentre en el lugar, debido a que tiene un uso masivo de personas que pasan a diario en vehículos por este sector. Se hace el aviso: si usted fuera de las personas o conoce a alguien que va a pasar por el lugar, por favor tome en cuenta que estará totalmente cerrado hoy el paso sobre el puente Santiago. Es un puente tipo Bailey ubicado en el kilómetro 154 de la ruta al Atlántico.

Por el caso de la compra de un edificio del Ministerio Público, ayer un juez liberó a tres sindicadas. Se habló de la delegación de la exfiscal general Telma Aldana. El juez segundo penal Mario Ichos dictó a cinco personas vinculadas a la compra de un edificio ubicado en la 5 Capitalina que supuestamente el Ministerio Público les había acusado de haber sobrevalorado el edificio. El juez advirtió de la probable participación de otra exfuncionaria, que es Telma Aldana, quien tenga una probable participación en este hecho. Pues eso dijo el juez, probablemente no, seguramente lo dice, porque esos son los términos que se deben de utilizar dentro

Ese es un caso político, es un caso falso, es un caso inventado, por lo que Thelma Aldana no está siendo buscada por la justicia internacional. La exfiscal Thelma Aldana fue consultada por el diario La Hora y Thelma Aldana respondió que los mismos delitos por los que acusaron a las trabajadoras del MP son los mismos delitos por los que ella está acusada. Si hay sobreseimiento en el caso de ella, si el caso ya se terminó, lo mismo tendría que pasar cuando yo me presente, respondió Thelma Aldana, quien respondió ante la petición de extradición que el juez dijo que la había ratificado. Pues ella dijo, el juez tiene razón, yo debo presentarme, esto es normal. El juez, por supuesto, no puede apreciar que yo estoy en el exilio, soy una persona criminalizada. El gobierno de los Estados Unidos desde el año 2020 determinó que yo tengo asilo político en este país, respondió Thelma Aldana, quien también recordó que este mismo caso ya se ha presentado en instancias internacionales junto a otras 60 denuncias. Thelma Aldana tiene 60 denuncias en su contra. Con respecto a su regreso a Guatemala y la posibilidad de presentarse desde el exilio a los juzgados para solventar su situación legal, la exfiscal dijo que está analizando realizar la petición, pero para eso debe tener un equipo de abogados en Guatemala. Esto, pues obviamente en este momento no lo tiene Thelma Aldana. Y dijo que si el juez hace la petición de extradición, tendrá que ser el gobierno de los Estados Unidos el que realice el análisis de esa nueva petición, ya que actualmente ella tiene estatus de asilada política. Así se va, mire, esto no se va a solucionar en el corto plazo. Thelma Aldana tiene 60 diferentes acusaciones. Mira el tiempo que se ha tomado resolver una de ellas. Desde que Thelma Aldana dejó de ser fiscal general, el Ministerio Público de Consuelo Porras emprendió una persecución penal en su contra. Yo me atrevería a decir que la gran mayoría de los casos son falsos, son inventados. Lo que pasa es que Thelma Aldana fue la fiscal que se animó a llevar a juicio a las peores personas de nuestro país, a los criminales que más daño le hacen al país, que son los que le roban el dinero al Estado. ¿Y cuál fue la respuesta que como Estado le dimos a Thelma Aldana? Bueno, pues esta. Se le persiguió políticamente, se le inventaron casos. Precisamente esto que pasó ayer demuestra lo que hemos estado diciendo desde hace mucho tiempo, que no es cierto que Thelma Aldana hubiese cometido el delito de sobrevalorar el edificio del Ministerio Público. Por lo que a ella se le está investigando es por haber ordenado que se hicieran los trámites para la compra del edificio. Están diciendo que el juez advirtió que podría haber algún tipo de abuso de autoridad, pero esto tampoco es cierto. ¿Qué abuso de autoridad puede haber cuando el jefe del Ministerio Público le da órdenes a los empleados que están bajo su cargo de hacer pues todos los trámites que tengan que hacerse para la compra, como en este caso de un edificio? Pues está simplemente cumpliendo con sus funciones y se logró establecer en este caso que no hubo una sobrevaloración como lo que estaba diciendo el Ministerio Público de Consuelo Porras. Así que difícil la situación realmente de Thelma Aldana. Usted y yo podríamos pensar, bueno, pues si ya tenemos un Ministerio Público que ya no está dirigido por esos delincuentes que teníamos antes, pues ya que regresen los exiliados. Pues no es tan fácil, son 60 casos diferentes, 60 acusaciones que tiene Thelma Aldana en su contra, que tendría que venir, y como hay órdenes de captura dictadas, tendría que venir Thelma Aldana, tendría que ir a prisión, tendría que acudir a por lo menos 60 primeras audiencias. Imagínese, si una tomó tanto tiempo, estamos en el año 2026, ella se fue de Guatemala desde el año 2020, si uno de los casos tomó 6 años en solventarse, y eso que ella no se ha presentado, se solventó para las otras personas que sí estaban acusadas junto con Thelma Aldana. El caso de Thelma Aldana ahí no se ha terminado. Esto es para las personas que estaban aquí, varias de ellas estaban en prisión incluso. Yo más pensaría que Thelma Aldana difícilmente va a poder regresar a Guatemala. Y es que ese es el daño que hay para la administración de la justicia
en nuestro país. Es la herencia que nos deja Consuelo Porras.

0: personas, casos que son falsos, casos que son mentira y que difícilmente se van a resolver mientras estas personas todavía tengan vida. Probablemente algunos casos se van a quedar sin resolver. Algunas personas lamentablemente no van a vivir el suficiente tiempo para poder resolver su situación ante los tribunales. Ah, pero eso sí, mire, los peores delincuentes de nuestro país, corruptos como Alejandro Yamatei, como los diputados que tenemos, incluso nuestros diputados por Petén, esos ahí andan libres y felices con todo el dinero que se han robado. Por eso es que es necesario que se reforme la administración de justicia en nuestro país. Por eso es importante que usted, si no se quiere involucrar, no se involucre, pero por favor vaya a votar cuando hayan elecciones y por favor no vote por delincuentes. Vote por el que usted quiera y no vaya a hacerle caso a las personas que le digan o traten de convencerle de votar por cualquier candidato que tenga el más mínimo de los vínculos con sectores criminales. Por favor, piénselo bien y por favor ayúdenos a rescatar a este país participando. Si no se anima usted a participar en un partido político, pues por lo menos vaya a votar, porque también es cierto que hay mucho abstencionismo en el país, porque hay personas que equivocadamente dicen: yo no me meto en política porque mucho problema. Bueno, usted si quiere no se meta en política, pero la política sí se va a meter con usted. Y le voy a decir cuándo. Cuando usted tenga que ir a un hospital porque sufrió un accidente, que muy probablemente todos estamos en riesgo de sufrirlo, muy probablemente vamos a sufrir un accidente, seguramente vamos a tener algún tipo de enfermedad, y cuando usted vaya al hospital, cuando usted vaya al centro de salud, ahorita si usted va, sí lo van a atender, porque está bastante bien, aunque deja mucho que desear el Ministerio de Salud todavía deja mucho que desear, pero hay posibilidad de que le atiendan. Pero si tenemos un presidente como Yamatei, que pues todo se lo robaba, y si no se lo robaba a él, se lo entregaba a Miguelito o a sus aliados, a sus secuaces, pues entonces lo que va a pasar es que allí sí la política se va a meter con usted y no le van a poder atender. O la política se mete con usted cuando usted sale de su casa porque va a ir a estudiar o va a ir a trabajar y se encuentra con calles y carreteras en mal estado, o cuando usted necesita, por ejemplo, cualquier tipo de servicio de las instituciones del estado. Cuando usted va a sacar su pasaporte y se lo entregan en 5 minutos, dígame si no es cierto. Ahí la política sí se mete con usted. O cuando usted va a sacar su pasaporte y como antes, que se tardaban, ¿qué? Hasta meses. O a veces ni siquiera tenían el pasaporte y le decían: miren, pues no hay, venga dentro de 6 meses. O usted va a sacar su DPI y no se lo entregaban. Entonces ahí la política se mete con nosotros y por eso es importante que participemos desde los procesos electorales. Y estamos en este momento observando ya cómo se están organizando los partidos políticos dentro de lo que la ley establece para poder participar. Entonces yo sí le pido a usted, por favor, vaya a votar. Piense bien por quién va a votar. No vote por delincuentes, no vote por criminales, por muy simpáticos, por muy cuate que sea el delincuente que está de candidato a alcalde del pueblo, por muy bien que le caiga a usted o por muy vecino que sea, pues no nos conviene tener a los peores criminales, que es lo que siempre hemos hecho lamentablemente en este país, lo mismo para diputados, lo mismo para presidentes. Vamos a continuar con más noticias a nivel nacional. El presidente del Banguat, Jonathan Mencos, justifica su designación. Mire, hay algunos huizaches, les digo yo, usted sabe dónde viene el término huizache, es una forma despectiva de referirse a los abogados ignorantes que están diciendo que Jonathan Mencos no puede ser ministro de Finanzas porque tendría que renunciar primero a la curul de diputado. Él fue electo diputado. Esto fue lo que respondió Jonathan Mencos en cuanto al debate legal por la designación de él como presidente de la Junta Monetaria y el Banco de Guatemala.
1: ¿Por qué constitucionalidad a favor de estos oparios?
2: Bueno, yo creo que no podemos adelantar criterio de lo que va a decidir la Corte de Constitucionalidad. Justamente tuvimos esta conversación ahora mismo en la Comisión de Finanzas y lo que nosotros sostenemos es que lo que tiene que prevalecer es el Estado de Derecho. Si hay alguna duda sobre procedimientos, pues se tienen que dirimir en la Corte. Así es que estamos a la espera de eso y somos muy respetuosos de la decisión que se vaya a tomar.
3: Presidente, respecto a estos amparos, ¿qué opina usted precisamente del amparo que presentó un diputado, también unos abogados y el sector empresarial? Precisamente están atacando su nombramiento.
2: Bueno, reitero, para mí vivimos en una democracia, este es un país que tiene instituciones que permiten dirimir las diferencias en contextos legales, así es que estoy a la espera de lo que pueda decir la Corte de Constitucionalidad.
4: Si me da más fácil renunciar a la curul, ¿por qué tomó usted la decisión de no renunciar?
2: Yo creo que ahí estriba precisamente la diferencia. Para nosotros el permiso ha sido entregado por el Pleno de la del Congreso de la República a mi persona en el mes de enero del año 2024, es un permiso indefinido y por lo tanto es un permiso que no está relacionado con el puesto al que uno va, sino con el derecho que de acuerdo al artículo 160 de la Constitución se tiene.
1: Presidente, ¿pero qué pasa con la ley orgánica del Banco de Guatemala? En su artículo 18 indica que no puede ser miembro de Junta Monetaria alguien que sea electo por un puesto popular, y usted pues fue electo por un puesto popular para ser diputado. Ver,
2: tal vez valga la pena precisar que lo que dice este artículo es que no puede tener un puesto remunerado y estarlo ejercitando, pero efectivamente, como ustedes saben, ni cuando fui ministro ni ahora tengo dos puestos. En realidad, ese es parte del permiso que entrega el Congreso de la República. No tiene ninguna remuneración, tampoco tiene incluido ningún derecho ni responsabilidad en el Pleno del Congreso. Así es que el artículo es muy claro en que no se pueden tener dos ejercicios, dos trabajos y dos trabajos remunerados. Y por supuesto que mi único trabajo en este momento es ejercer la presidencia del Banco Central.
0: Bueno, estaba Jonathan Mengos, exministro de Finanzas, ahora presidente del Banco de Guatemala, iba a estar por 4 años, designado por el presidente Bernardo Arévalo, y bueno, pues la Corte de Constitucionalidad, eventualmente, como tenemos una corte de delincuentes, hay que decirlo también, y no me voy a cansar de decirlo porque es cierto, hay 3 ahí magistrados, 2 magistradas y 1 magistrado que resuelven todo el tiempo en contra de la Constitución. Si le llegasen a decir a Jonathan Mengos, mire, usted tiene que renunciar a la curul, pues renuncia y sigue. Entonces es hasta ridículo ver los argumentos de cómo quieren, pues insisten en torpedear la administración de los funcionarios de gobierno. Vamos con otra noticia. El exministro de Comunicaciones, Javier Maldonado, muere tras ser localizado con herida de bala en la zona 15 de Guatemala. El exministro de Comunicaciones, Javier Maldonado Quiñones, uno de los que dirigió el Ministerio de Comunicaciones durante la administración de Alejandro Yamatei, de 49 años de edad, fue localizado herido en un mueble ubicado en la tercera calle frente al numeral 1848 de la colonia Vista Hermosa, zona 15 de la ciudad de Guatemala. Maldonado fue atendido por los bomberos municipales, quienes lo trasladaron al centro médico de la zona 10, pero tras ingresar al centro asistencial se confirmó que perdió la vida. Según informaron, esta persona estaba bajo tratamiento psicológico. 4 semanas antes ya había intentado suicidarse y según informaron, su pareja le logró quitar el arma de fuego. Hace 4 semanas lo intentó, con la que pretendía quitarse la vida. Al parecer habría sido algún tipo de suicidio, pues eso es lo primero que nos están indicando. Y vale la pena aquí sin dejar de mencionar que Maldonado fue uno de los funcionarios más corruptos que tuvo la administración de Alejandro Yamatei. El Ministerio de Comunicaciones pues construyó aquí en Petén varias carreteras de mala calidad, sobrevaloradas. Pero esta situación es muy importante, ilustra por qué las personas deben de comprender que la salud mental es uno de los aspectos de sanidad muy mal atendidos en nuestro país. Es necesario que las personas tengamos la empatía con las personas que están pasando por algún proceso complicado emocional, que comprendamos que es algo que se debe atender de una mejor manera. No tiene nada de malo buscar ayuda. Usted puede llevar a algún ser querido a algún familiar o alguna amistad a que reciba atención psicológica o psiquiátrica cuando el caso lo amerite. La enfermedad mental no es algo que nadie se esté buscando. Yo, si llegara yo a tener algún problema emocional, que todos tenemos traumas, no es algo que yo me esté buscando, me puede llegar a suceder, igual que me puede dar una gripe, igual que me puede dar o puedo resultar sufriendo de algún cáncer o cualquier otra enfermedad. Es importante que las personas atendamos nuestra salud mental y que ayudemos a nuestra comunidad, a nuestra familia, a nuestros vecinos, a que enfrentemos cualquier situación de esta naturaleza para evitar que se den muertes y que después haya que lamentarlo. Fue juramentado Élfego Castellón como Contralor General de Cuentas. El oficialismo se impuso en la elección del Contralor General de Cuentas. El pulso por colocar a un favorito en la Contraloría General de Cuentas lo ganó el oficialismo. Diputados del partido Movimiento Semilla lograron convencer a sus compañeros de otras bancadas para que con un total de 154 votos se eligiera a Élfego Odair Castañón González como Contralor General de Cuentas para el año 2026-2030. Es muy importante la función de la Contraloría porque emite los denominados finiquitos, documentos indispensables para que participen los candidatos ante el Registro de Ciudadanos para cualquier cargo de elección popular. Castañón es actualmente subcontralor con la Contraloría General de Cuentas y además es hermano del diputado oficialista Duvalier Castañón de Movimiento Semilla. Es decir, es hermano del diputado oficialista del partido de gobierno. Los acuerdos para ocupar la dirección de la Contraloría General de Cuentas, pues estuvieron ahí intensificando las campañas. Incluso había preocupación ahí por algunas figuras cuestionadas que estaban tratando de llegar a ser el Contralor General de Cuentas de la Nación. Hay preocupación por quién va a dirigir. Había preocupación, pues ahora seguramente habrá no solo preocupación, sino algún tipo de temor por los sectores de criminales que están ahí incrustados. Se hablaba de la posibilidad de elegir a Giovanni Castellanos, actual subcontralor de calidad del gasto, pero esta persona al parecer está vinculada con algunos diputados relacionados con grupos de narcotraficantes incrustados dentro de la administración del Congreso de la República. La Embajada de los Estados Unidos incluso se pronunció y en un mensaje pidió que la elección del contralor fuera de un contralor alejado de los grupos del narcotráfico. Por eso dejaron algunos diputados de apoyar a Giovanni Castellanos. Inmediatamente fue juramentado y lo primero que tendrá que hacer ahora es garantizar la independencia y que ya los famosos finiquitos se van a extender cuando pues sea justo entregarlos. Fue todo un éxito el Festival de las Flores en el municipio de Flores Petén, confirma el alcalde de Flores, Eduardo Méndez, quien dijo que ahora ya tienen más experiencia para poder hacer un mejor festival el año próximo. Todos los servicios turísticos, por ejemplo los restaurantes, vendieron la totalidad de sus productos bastante temprano.
5: Generaron buenos ingresos, tuvieron buenas ventas, en donde pues se quedaron espantados que en dos días la venta que lograron, que me comentaron. Y eso pues a mí me llena de satisfacción porque la economía acá en la isla de Flores estaba bastante baja, como con el principio, pues que se que derrumbó el puente. Es que nos tomaron en cuenta, solo en Antigua se había dado este tema de las flores. Pero pues agradecidos también con las instituciones, que con el comité pues del festival, que también nos dieron ahí sí que nuestro reconocimiento, muy bonito. En donde pues nosotros siempre quisimos estar ahí siempre apoyándonos como municipalidad, tanto en los permisos, en los diferentes temas que se dieron, tanto como en la seguridad, en el control vehicular, como de la gente. Muy contentos y agradecidos con Dios por esa gran afluencia de gente que hubo, tanto como vecinos, a nivel nacional, como turistas que vinieron de diferentes países, porque miré gente de Belice, miré gente que andaba hasta Nicaragua, porque algunas personas, pues yo les preguntaba de dónde venían, va, y la bonita impresión que se llevaban todos, el bonito comentario que me daban. Entonces, estamos muy contentos. Sé de amigos y vecinos que de acá de Flores que generaron buenos ingresos, tuvieron buenas ventas, en donde pues se quedaron espantados que en 2 días la venta que lograron, que me comentaron. Y eso pues a mí me llena de satisfacción, porque la economía acá en la isla de Flores estaba bastante baja, como con el principio, pues que derrumbó el puente. Y esto de las Flores fue algo a que remedió ese daño económico que se había dado por el derrumbe del puente, y bendito Dios, fue un éxito. Generó economía, y lo mejor de todo, pues también genera empleos para que nuestra gente en los diferentes hoteles, restaurantes, nuestra gente en general que está aquí en la isla, pues pudo obtener un ingreso, y eso me llena de satisfacción. Y pues, como le dijimos a las personas, al comité del Festival de las Flores, que no fuera ni la primera ni la última vez.
3: ¿Se va a repetir el otro año?
5: Sí, que ahí sí que quedamos picados con repetirlo otra vez, porque sí fue una gran afluencia de gente. En los 2 días que hubo mucha afluencia, toda la gente vendieron, nos dábamos cuenta de que en familia venían a visitar acá caminando, uno podía recrearse, andar tranquilo sin estar pendiente que un carro venga atrás y va a pasar llevándose un niño de uno. Créanme que la gente muy, muy tranquila, disfrutó el ambiente, disfrutó esas bellezas que son las Flores. Y pues nosotros nos quedamos con ganas de volverlo a repetir, primeramente Dios.
3: ¿Tiene que haber algún cambio para el próximo festival de las Flores?
5: Pues de hacerlo tal vez con más con más tiempo, y de esa manera pues embellecer más hogares, y hoy pues hasta la municipalidad la vamos a embellecer nosotros, primeramente Dios. Entonces sí quedamos bastante entusiasmados, porque sí fue una buena afluencia gente. Y todo lo que me tiene más contento, que sí generaron economía para nuestra gente acá de Flores.
6: Aquí en Enfoque, y triste y lamentablemente continúan los hechos de tránsito en la zona central de nuestro departamento, por lo que las autoridades municipales y bomberos, socorristas, cuerpos de socorro, hacen un llamado a todo conductor que maneje con mucha precaución. Esto derivado a que los índices de hechos de tránsito o accidentes últimamente se han elevado. Uno de los grandes problemas es al no respetar la señalización, ya sea horizontal, vertical, que se encuentra en cada una de las esquinas. Este es uno de los problemas. Otro de los problemas es la alta velocidad conduciendo y chateando usando el celular, lo que no le permite a la persona tener la precaución necesaria para evitar un choque. Hace algunas horas se registró un choque aquí en la calle limítrofe de San Benito, Santa Elena, donde colisionaron 2 conductores con sus respectivos vehículos. Afortunadamente las pérdidas son materiales, pero ahí están las consecuencias de estos hechos. Bomberos voluntarios llegaron y prestaron la asistencia correspondiente a los afectados. Consternación también se habla sobre el fallecimiento de una menor de edad de 14 años que fue localizada sin vida en el interior de su vivienda. Aún se desconocen los móviles del hecho, las causas de los que pudo haber ella tomado esa mala decisión. Aún se está haciendo la investigación pertinente. Un mensaje de reflexión a los padres de familia también, que le pongan mucha atención a sus hijos, a sus hijas, porque en la etapa de la adolescencia hay tantos tabús y tantos problemas que no sabemos cuál sería que le motivó a tomar esta decisión en quitarse la vida. Hasta este momento eso es lo que se rumora, eso es lo que se dice, pero aún faltan las investigaciones, los exámenes que tiene que hacer el Instituto Nacional Forense para verificar cuáles fueron las causas de su muerte.
7: Y en otras noticias, déjeme informarle que tenemos aquí la continuación del asfalto del barrio La Esperanza, San Juan de Dios, en San Francisco Petén. Ahí tenemos al señor alcalde municipal, JJ Paredes, el cual nos dará unas palabras con respecto a esta obra.
8: Se vino el asfalto al barrio La Esperanza. Aquí estamos nosotros trabajando, continuando con las calles que estamos asfaltando. Esto es algo que no se había visto. Definitivamente agradezco a los vecinos, a los cocodes que nos han tenido esa paciencia, porque no son atrasos que dependan de la municipalidad, sino que, miren, los procesos con el gobierno han sido muy burocráticos y es bastante difícil y complicado, pero estamos cumpliendo con las con todo lo que nos exigen. Entonces, miren, estamos asfaltando Barrio La Esperanza. Ustedes pueden ver aquí, de aquí hacia allá, eso es lo que nos conecta con el barrio San Rafael asfaltado. Yo ayer no pude estar porque viajé a la ciudad capital para gestionar a favor de nuestro pueblo. A pesar de que estamos en posferia, no hemos descansado. Los compañeros de la MUNI están descansando, bien merecido se lo tienen. Le agradezco el apoyo que nos brindaron en el transcurso de la feria. Ustedes pudieron ver que ahí estuvieron los compañeros en todas las actividades, apoyando, cerrando calles, coordinando toda la logística de las actividades. Y hasta el mismo domingo 4 de octubre todavía estuvieron los compañeros de la municipalidad. Nosotros no descansamos porque esto es lo que nos gusta, lo que nos apasiona, lo que el cargo también nos demanda, y no somos de los alcaldes que va a estar descansando y este y lo otro, no. No, eso no va con nosotros. Todavía estamos con energías, todavía estamos fuertes para continuar el trabajo, pero ustedes pueden venir y aquí van a ver. Hoy va a ser... Mi hermano, qué gusto verte. Qué gusto verte. Hoy va a ser un día de muchas transmisiones. Entonces, toda esta recta también está asfaltada. Ya en algún momento vamos a transmitirles cómo conectamos el barrio La Esperanza con el barrio San Rafael. También vamos a asfaltar barrio Santa María, así que vecinos del barrio Santa María. Pero miren, ahorita vamos a empezar a asfaltar. Ustedes pueden darse cuenta. Vamos a empezar a asfaltar toda esta calle. Toda esa calle. Esta es otra que nos conecta a la ruta. Esta calle, ahí la que ustedes están viendo, esa conecta a la ruta principal. Campeones. Fíjense que en lo que estábamos acá temprano, hay muchos estudiantes de acá del barrio La Esperanza que van a estudiar a la escuelita, tanto primaria como preprimaria, de San Rafael, y ahora la calle asfaltada. Con las calles así ya da gusto. Pero ya les explicaba a los vecinos, como también allá en el casco urbano, les explicaba que después de tener ya recepcionado estos proyectos, vamos a instalar unos túmulos, vamos a señalizar las calles para evitar accidentes. Lo que sí es que ahorita, pues, que me tengan un poco de paciencia, porque el proyecto está en ejecución y no podemos instalar desde ya los túmulos, pero sí lo vamos a hacer para que de una u otra manera no sea esto, pues, de muchos accidentes. Así que San Juan de Dios también le estamos cumpliendo, no solo el casco urbano. Antes, en los tiempos anteriores, quizás solo se centralizaban en hacer proyectos en nuestro casco urbano. Yo también he ejecutado proyectos en el casco urbano, pero también en las áreas rurales. San Juan de Dios también está teniendo asfalto, Santa Cruz tiene asfalto, para San Valentín ya hay asfalto, para la Nueva Concepción hay asfalto. Nueva Concepción, que por cierto, pues les estamos cumpliendo Nueva Concepción, así como a todas las comunidades. También se está ejecutando el Salón de Usos Múltiples, viene un proyecto también para la Nueva Concepción de un generador totalmente nuevo. Y eso es algo muy importante. Sé que me han solicitado los baños de la escuela, pero también hemos priorizado ese generador muy necesario que tienen actualmente en Nueva Concepción para brindar el servicio del vital líquido. Ya tiene más de 20 años. Así que nosotros estamos trabajando. Nosotros, esto es un verdadero desarrollo integral. Lo demás, con todo respeto, eran casacas. Aquí está... Yo tengo la frente en alto para venir a San Juan de Dios, para estar en San Francisco, para estar en todas las comunidades, para estar en mi hermano, para estar en todas las aulas, señito, en todas las comunidades con la frente en alto, porque hemos llevado proyectos. No, eso no se puede negar. Quien no lo quiera ver es otra cosa. Ay, es totalmente diferente. Quien no quiera ver que estamos trabajando, que estamos trayendo desarrollo a nuestro municipio, a nuestras áreas rurales, es porque algunos intereses personales tendrá. Pero yo sí tengo la conciencia tranquila. La gloria y honra es para Dios, señito. La gloria y honra es para Dios, que nos da la oportunidad, la sabiduría de poder trabajar por nuestro municipio, por un verdadero desarrollo integral. Aquí están las pruebas. Así se habla, con hechos. No solo aquello que nos venían, hablaban bonito, palabrerías acá, palabrerías allá, y así estábamos los sanfranciscanos esperando nada más que nos cumplieran, pero hoy nosotros hablamos con hechos. Así es como se trabaja. Y eso es lo que incomoda. Algunos otros políticos tradicionales les incomoda que un alcalde esté haciendo bien las cosas. No les gusta, no les gusta. Eso los deja en qué pensar. Que San Francisco pequeño, que es fácil trabajarlo. Ay, ay, ay. Ay, ya supieran que es fácil. No, así como es pequeño, no tenemos los mismos fondos que tiene un municipio grande, con esos ingresos diarios que tienen esos municipios grandes. Uf, Dios santo. Haríamos maravillas, maravillas de tener esos fondos para poder administrarlo. Pero ¿qué es lo que sucede? Si ustedes miran proyectos, si ustedes miran desarrollo, es porque estamos comprometidos. Miren, no hay municipio pequeño, mediano ni grande.
6: Palabras de el alcalde del municipio de San Francisco, Petén, con José Paredes. Y bueno, él hablaba sobre el desarrollo. Es una persona que se ha movilizado, tal como lo ha hecho Julián Tezucún allá en San José Petén, que ha sido el bastión principal para la recuperación del desarrollo y la base fundamental de tener ese municipio a como se encuentra el día de hoy. Y ahora sigue trabajando con los recursos que le están llegando para el beneficio de la población. Continuamos con más información. 3 capturados en distintos operativos por extorsión, tráfico ilícito de personas y violencia contra la mujer. En la 25 avenida y calle 2, agentes de la comisaría 12 capturaron a Cristian N. de 22 años por el delito de tráfico ilícito de personas según orden de juzgado de Chiquimula. En otro operativo realizado en la zona 1 de Chimaltenango, policías de la comisaría 73 detuvieron a Walter N. de 34 años, requeridos por un juzgado de Zacatepeques por el delito de extorsión, mientras que investigadores de la OTI capturaron en la aldea Pasac 2 Cantel, que exaltarán con Carlos N. de 53 años, con o quien es indicado del delito de violencia contra la mujer. Hemos visto las acciones de la Policía Nacional Civil con resultados positivos de personas que han cometido algunos ilícitos y son capturados por tener órdenes de captura.
7: También déjeme informarle que rescatan a un piloto y capturan a 2 hombres por robo de cisterna con 6,000 galones de combustible. En eso fue en Escuintla, la PNC capturó a 2 hombres señalados de robar un combustible valorado en 230,000 quetzales. La Policía Nacional Civil contempla que el día de hoy los detalles de la captura de los 2 presuntos responsables del robo de un cisterna que transportaba estos 6,000 galones de gasolina. La institución halló que la reacción de los agentes permitió rescatar al piloto, quien era llevado contra su voluntad, así como recuperar el vehículo y el combustible valorado aproximadamente en 230,000 quetzales ahí en el puerto de San José, Escuintla. Los capturados son Antonio, de 29 años, alias La Cochita, quien registra un antecedente por hurto según la PNC, y Francisco, de 28 años. Ambos fueron capturados por agentes de la comisaría 31 en la aldea Puerta de Hierro.
6: No, y recuerden que este 12 de octubre anunciaban una caminata los señores de Codeca, desde el Aeropuerto Internacional Mundo Maya, que pasarán a determinadas instituciones y finalizarán en Gobernación Departamental, por lo que se hace un llamado a la población que tome sus medidas de precaución, porque la caminata, ellos se van a juntar, se van a reunir frente al aeropuerto a eso de las 6, 7 de la mañana, de ahí van a partir con consignas en lo cual ellos están buscando que se nacionalice directamente el servicio de energético, la energía, y también otras solicitudes en las cuales la petición es de que no se les siga dando persecución y que no haya desalojos a familias o a campesinos que se encuentran asentados en áreas donde se ha hablado que son parte de la reserva de la biosfera maya. Entre tanto, los campesinos están muy optimistas de que sus peticiones puedan ser escuchadas por las actuales autoridades de gobierno.
7: En más noticias, noticias nacionales, bloqueos impiden el paso de vehículos en las rutas al Atlántico, a Interamericana y el Sur Occidente. Según la Provial, informa que este martes, el 6 del día de hoy, se registra 3 bloqueos de carretera a escala nacional. De acuerdo con el reporte, uno de los bloqueos se registra en el kilómetro 29.7 de la ruta Interamericana en San Lucas, Zacatepeques. Otro se encuentra en el kilómetro 126 de la ruta al Atlántico en Río Hondo, Zacapa. Y el tercer bloqueo se registra en el kilómetro 264 de la ruta suroccidente en Catarina, San Marcos. Hasta el momento se desconocen los motivos de la protesta en este punto. Según Provial, en los 3 lugares están interrumpido el paso de los vehículos en ambos sentidos. Medios locales informan que en Río Hondo las manifestaciones piden que se respete su derecho a una consulta ciudadana relacionada con el tema comunitario. Por su parte, la Municipalidad de San Lucas Zacatepeque se informó que el bloqueo en la ruta Interamericana es organizada por militares veteranos y recomendó a los automovilistas utilizar rutas alternas para llegar a sus destinos. La Policía Municipal de Tránsito de Misco informa de carga vehicular sobre ruta Interamericana desde el kilómetro 24 hacia San Lucas Zacatepeques debido al bloqueo del kilómetro 29 hacia Occidente.
6: Entre tanto, déjenme decirles que reconocen la trayectoria del doctor Rubén Peche Negrete en el 11º Congreso Médico en el departamento del Petén. De acuerdo a la información que nos acaban de enviar, la Asociación de Medicina de Médico de Petén rindió un merecido homenaje al doctor Rubén Peche Negrete, destacado médico especialista, en el marco del 11º Congreso Médico realizado en este departamento. Durante el reconocimiento se destacó su trayectoria profesional, vocación de servicio, dedicación y profesionalismo, así como su valioso aporte al desarrollo de la medicina y a la atención al paciente en este departamento. El homenaje reconoce años de entrega y compromiso con la salud, dejando una importante huella entre colegas y pacientes. Así que desde esta cabina central, a nombre de la dirección y a nombre del equipo de trabajo, le enviamos un saludo cordial al doctor Peche Negrete por tan importante reconocimiento que se le hizo ahorita, sí, en vida, porque así tiene que ser los reconocimientos. Ya de muerto, ¿para qué? Pero en vida es los reconocimientos que se tienen que hacer, y felicidades al doctor Rubén Peche Negrete.
7: También nos informan fuertes accidentes en horarios de la mañana. Un hecho de tránsito en la calzada principal de San Benito, donde 2 vehículos se vieron involucrados. Hemos tenido el reporte de varios accidentes de tránsito al inicio de esta semana y esperamos de que al final también pues se reporte menos y que esté más presente la presencia policial ante esto. También recordemos de que los hechos de tránsito se pueden evitar si nosotros somos prudentes en las carreteras, no exceder los límites de velocidad y respetar las vías.
6: Bueno, también nos están informando que habrá bloqueo en la Ruidosa después de las 13 horas en adelante de este día. Así que
7: tomen en cuenta, por favor.
6: Puede ser verdad, puede ser mentira, pero lo están anunciando los señores viajeros en ruta, quienes se dan aviso, información entre ellos mismos y comparten con la población para que tomemos en cuenta. Dice, les cuento que habrá bloqueo en la Ruidosa después de las 13 horas en adelante de este día. Entre tanto, déjeme decirle que una comisión de Energuate se entrevistó con varios líderes de la comunidad comunitarios del departamento del Petén para verificar cuál es la situación y darle seguimiento a las propuestas de las cuales se tiene o se busca solucionar el problema energético que tenemos en nuestro departamento ante los altibajos y apagones que se mantienen hasta 2 o 3 días.
7: También déjenme informarles que la PNC nos informa y desmantela la red de cámaras de pandillas, pero aún no reporta capturas en operativos. Los operativos urbanos de la parte de las fuerzas de seguridad coordinados han dado un duro golpe a las estructuras de las pandillas, a desinstalar cientos de cámaras de videovigilancia en distintas zonas de la capital y municipios en este 2026. Sin embargo, la Policía Nacional Civil detalla que las incursiones que realizan no han detenido a personas, debido a que lo que buscan es debilitar las estructuras de extorsionistas y los que vigilan a la población mediante las cámaras. En lo que va del año, las autoridades del gobierno confirman el desmantelamiento de más de 500 cámaras de videovigilancia instaladas de forma ilegal en postes de alumbrado público y de telefonía. De acuerdo con el informe oficial, este sistema de espionaje delictivo era utilizado de forma continua por grupos de delincuentes para monitorear el despliegue de las patrullas policiales y vigilar minuciosamente las actividades diarias de los residentes, facilitando la ejecución de extorsiones y el control territorial.
6: Bueno, vamos a cambiar de información, vamos a hablar un poco de fútbol, porque anoche fue algo hermoso, maravilloso, que vivió la afición de Guatemala. Ya teníamos meses o un par de años que no se vivía esa emoción como la que se vivió el día de ayer. Fíjese que ahí se estaba peleando no descender y participar en la Liga de Campeones. Nicaragua descendió a B, como estuvo Guatemala anteriormente. El otro que descendió fue El Salvador, descendió a la categoría B, y ahora que tendrá que jugar primero para volver a ascender y luego participar. Entonces, de Centroamérica descendió Nicaragua, El Salvador, Costa Rica, que quedó eliminado, Honduras quedó eliminado prácticamente del evento, pero tanto Costa Rica como Honduras no descendieron, pero permanecen en la misma categoría. Pero los dos países de Centroamérica, Nicaragua y El Salvador, sí descendieron porque no sacaron los puntos correspondientes de los juegos que realizaron y que concluyeron este fin de semana. Guatemala quedó en el primer lugar con 7 puntos, donde hizo dos ganes y una pérdida y un punto entre Jamaica, sí, ante Surinam. Así que 7 puntos tiene Guatemala, 7 puntos tiene Surinam y tiene 7 puntos tiene Jamaica. Pero ¿cuál es la diferencia del equipo de guatemalteco? Es que aprovechó la localía de esos 6 goles. Los 3 equipos, Guatemala, Surinam y Jamaica, tienen 7 puntos, pero la diferencia de goles más 6 que tiene el equipo guatemalteco lo hace tener el primer lugar, y eso es muy importante para el fútbol centroamericano y el fútbol de la Liga de CONCACAF, porque eso le da mayor prestigio y llega a tener un valor mucho más que las otras selecciones.
7: También hicieron un comentario ahí los de Surinam, dicen: nos frustra el trato racista, dicen ellos. ¿Qué dice la prensa de Surinam sobre la derrota contra Guatemala? Según los medios de Surinam, criticaron a la afición guatemalteca, dice, aunque reconocieron que los jugadores conocen las consecuencias de responder a las provocaciones del público. Hay que recordar que en un partido, pues, quiera que no, está esa rivalidad, ¿no?
6: Sí, es que Surinam quería ganar para quedar en primer lugar, ¿verdad?
7: Exacto. Entonces,
6: pero si Guatemala perdía, Guatemala no descendía, pero se iban a permanecer. Entiendo que tenía 4 puntos, pero con 3 que hizo ganando, 7, un golazo del mundial, un golazo que hizo este joven de la selección nacional, que fue ya en los últimos minutos, y que en verdad el portero de Surinam, para no alegarla mucho porque usted ya lo miraron por los celulares, estuvo muy provocativo a la afición y a los propios jugadores del equipo guatemalteco. Al final hubo un berrinche de unos jugadores, se volvió una trifulca ahí, se dieron por donde se tenían que haber dado, con golpes o no golpes se levantó el portero de Surinam, y ahora los de Surinam están señalando de que fue una cuestión de discriminación contra ellos, porque Le habían expulsado a un jugador que se había dirigido, no sé con qué palabras o qué muecas, el asistente llamó al árbitro central y lo expulsó. De ahí se originó toda la situación, que se complicó cuando finalizaron los 90 minutos del partido. Guatemala ganó 1-0 y con eso clasificó a los cuartos de final en el primer lugar, siendo el único país de Centroamérica en representar a CONCACAF.
7: También vamos a ir con la información del clima antes de finalizar segunda emisión de nuestro programa de noticias. Nos reportan que se acercan las lluvias y la humedad por encima del 75% en varias regiones del país. Las lluvias del fin de semana pues también tuvieron unos resultados y provocaron que los niveles de humedad pasaran de un 51% a superar el 75% en áreas que se extienden desde el sur hasta el centro del territorio nacional, según informó el Ministerio de Agricultura, Ganadería y Alimentación, el MAGA. La institución indicó que estas condiciones podrían continuar aumentando durante los próximos días debido a que el pronóstico de lluvias moderadas han sido fuertes y acompañadas de actividad eléctrica. ¿Qué nos dice el INSIBUME también con respecto a si se aproximan lluvias? El día de hoy hay probabilidades de lluvias, por supuesto, tenemos un 57% de probabilidad de lluvia, pero en horarios de la tarde noche. A partir de las 7 de la noche nos reportan que van a haber lluvias aquí en el área departamental de Petén, obviamente de Petén. Para el día de mañana, miércoles, también se pronostican lluvias con un 55%, el jueves con un 49%, el viernes se eleva con un 64% y el fin de semana estará de entre 70% hasta 89% de lluvia acompañado con energía eléctrica, lluvias moderadas también. Hay que tomar en cuenta también a toda nuestra población y hacerle siempre la recomendación de que pues son pronósticos. A veces cuando esperamos, en vez de estar lloviendo, está el sol, y cuando menos esperamos se acercaron los moros y empieza a llover. Por eso hay que estar siempre preparados ante toda situación y recordar de que pues con el tema de las lluvias hay que estar precavidos si tú vas manejando. Recuerda que el asfalto se vuelve peligroso, resbaloso, y si no tienes unas buenas llantas, derrapás, o aunque tuvieras buenas llantas,
6: derrapás
7: por el exceso de velocidad.
6: Es cuando el vehículo derrapa, mejor suelta el timón porque te va a quebrar las manos.
7: Es muy difícil llegar a controlar eso.
6: Sí, es difícil.
7: Demasiado
6: difícil. Lleva una gran fuerza.
7: Definitivamente. Sí, porque estás prácticamente peleando con la fuerza del carro en el timón, de lo que pesa el carro. Es correcto. Sí.
6: El timón te va a la izquierda, tú quieres escalarlo a la derecha, es bastante difícil. Tiene mucho movimiento, te lo digo yo porque ya lo sufrí por un accidente que tuve y es bastante preocupante y alarmante, pero al final de cuentas muchas veces somos los responsables por la alta velocidad y no manejar con precaución, y sabemos que también por delante o a los lados o a un costado también hay personas que merecen vivir. Nos vamos, gracias.
7: Muchísimas gracias, como siempre.
6: Qué rápido se va el tiempo, ¿no?
7: Qué rápido, definitivamente. Eso es lo que pasa cuando nos gusta nuestro trabajo, no sentimos el tiempo. Y pues, lastimosamente, nos tenemos que retirar en la segunda emisión del programa de Enfoque Noticias. Recuerde que el día de mañana es el día del MacDía Feliz.
6: Y también queremos avisarles e informarles a los amigos que en este momento el Centro de Salud de San Benito y de Flores están vacunando perros y gatos durante toda esta semana.
7: Gratis,
6: totalmente gratis. Desde las 7:30 de la mañana ya están vacunando perros y gatos en el Centro de Salud de Santa Elena y en el Centro de Salud de San Benito Petén. Por otro lado, también desde las cruces nos mandaron información que había mucha presencia militar, muchos soldados, muchos elementos de la Policía Nacional Civil. Desconocían qué tipo de operativo podrían estar realizando en dicho lugar, pero recuerden que las cruces para adelante, comunidades que están asentadas sobre el río La Pasión o sea, el río Sumacinta, es el lugar en donde se ha detectado una enorme cantidad de droga denominada marihuana. Probablemente por esos rumbos, por una acción de droga, esa presencia policial y militar se encuentra en esa zona ya en las cruces Petén. Gracias, buen día, con permiso, pásala bien.

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8: Todo fachada, toda apariencia. Qué terrible cuando queremos demostrar con la apariencia lo que no somos. Cuando el carnal quiere parecer por espiritual, es una bomba. Cuando el casado se quiere comportar como un soltero, o el soltero quiere parecer que está casado y no lo está. Así va a ser el anticristo, un falso, un hipócrita, toda apariencia. Como eran los griegos, sus pies como un oso. Cuando se mueve, actúa como un persa, falso, traicionero, que no te puede fiar de él ni un pelo. Parece que está contigo, pero cuando te da la espalda, te meten a una puñalada. ¿Quiénes inventaron el ajedrez? ¿Quiénes son capaces de estar 45 años preparándose para la guerra? Los persas. Escucha el idioma farsí, escucha cómo hablan los persas. Te hablan tan bajito, te hablan una cosa tan... y te hablan, dice, ¿pero qué te pasa, mijo? Hablan así una cosa tan bonita. ¿Ustedes no han visto los gatos persas? ¿Visto los gatos persas? Son gatos persas, son preciosos, pero no te fíes de un pelo de ese bicho. Mira, se lo cuento. Sí, lo voy a contar. Le voy a contar un chisme. Mi mujer, yo soy alérgico a los gatos, lo supe años después. Mi mujer se enamoró de un gato persa, compró un gato persa. preciosa, una gata, una belleza, toda peludita, preciosa. La ponías ahí, estaba 3 días ahí, no se movía. Resulta de que yo empiezo a asfixiarme, empiezo a tener problemas de asma, empiezo a tener alergia, los ojos me pican, todo me pica, terrible. 15 años con esa picazón, 15 años con ataques de asma, terrible, 15 años. Un día resulta que se me va la picazón, se me va la alergia, se me va el asma, ya no uso los Ventolin, no uso nada. Y digo, Elena, tengo un testimonio tremendo que contarte. Digo, ¿qué te pasó? Digo, Dios me ha sanado, Elena. Dios me ha sanado, respiro bien, no tengo alergia. Y me dice, bueno, yo tengo una cosa que decirte. Dice, no van por ahí los tiros, Dios no te sanó, Manolo. Digo, ¿cómo que no? Dice, no, lo que pasa es que se murió Luna. Luna era la gata esta. Y tú eres alérgico a los gatos, pero yo no te dije nada. Porque si me lo llega a decir, Luna sale por la ventana a los 2 minutos. Era una belleza de gata, pero un día ella parió, tenía, ¿cómo se llama? Gatito. Persitas, tenía persita, ¿no? Y llego a la casa, yo estoy solo, no hay nadie, y ella está allí con sus cachorritos, con la cajita de los gatos, y yo entro, y de repente la puerta hace ¡boom! Se batió fuerte por el viento. Oye, la gata se transformó, muchachos. La gata se asustó, yo no sé si me vio a mí como el anticristo, yo no sé lo que vio. La gata, yo la miré así, ¿cómo es? Las orejas, las echó para atrás, se puso así. Y yo cuando vi aquello, mira, yo empecé a correr por toda la casa. Por eso dice, no, es que David mataba leones. Yo con un gato salí corriendo, hermano. Salí corriendo, se me agarró aquí al pantalón y me quería comerle el bicho demonio este. Y yo sí así y no se iba. En un momento logré zafarme. Y entonces cuando viene la gata hacia mí, mira, hermano, le metí un patadón a la gata. La gata hizo... salió volando. Me encerré en el baño y empecé, ¡Elena! ¡Elena, ayúdame, Elena! Y me dice, pero ¿qué hombre es este? Yo, ¿qué hombre? Esto está endemoniado el bicho ese, muchacho. Una belleza de gata, pero un peligro. Así son los persas. No te puedes fiar ni un pelo de ellos. Y el anticristo se va a parecer a un persa, un gato persa. Muy bonito, pero no te fíes ni un pelo, mijo. Otra característica más. Y dice que cuando habla, habla como un león, como los babilónicos, arrogante, soberbio. Es una mezcla de griego, de persa, de romano, de todo. Porque es la última bala en la recámara de la pistola del diablo. Ya no le queda más oportunidad. Es la última que te queda. Mira a ver lo que haces. Levantaste a Hitler y no pudiste con mi pueblo. Levantaste a Nabucodonosor y no pudiste. Levantaste a un faraón en Egipto. Levantaste a los César de Roma. Levantaste a Herodes. Levantaste a miles de personas. Pero la iglesia está diseñada y preparada para ir de gloria en gloria, de victoria en victoria y de bendición en bendición. Fuertes aplausos al Rey. ¡Aleluya! Y a su nombre, ¡gloria a Dios! ¡Aleluya! Gloria a Dios, aunque un ejército acampe contra mí, no temerá mi corazón. Fuertes aplausos a Él, aleluya. Gloria a Dios, amén. Mira, ni león, ni leopardo, ni bestia, ni nada. El que está en mí es mayor que el que viene contra mí. Por un camino vendrán y por 7 huirán, aleluya. Gloria a Dios. ¿Cuándo le ha dado el diablo a una persona poder, trono y autoridad? Nunca, nunca. Y te digo una cosa tremenda. El eslogan de campaña del anticristo. Ustedes saben que cuando un político se va a presentar a las elecciones, pone su cartel con su foto y pone abajo a por todas, ¿no? O venceremos, yo qué sé lo que pone. Este va a poner paz y seguridad. Porque es lo que la gente quiere, vivir en paz para estar seguros. Y es lo que no va a tener la humanidad en los últimos tiempos, ni paz ni seguridad. Cuando el diablo cambia su naturaleza, que es un ladrón que viene a hurtar, a matar y a destruir, y le ofrece paz a la gente, ¿qué paz me vas a dar tú, muchacho? Si no hay un personaje más amargado y frustrado como tú. No tienes amigos, no tienes iglesia, no tienes familia, todo te ha salido mal. Te echaron del Edén, te echaron de la presencia de Dios, te echan de todos lados. El Señor te hirió con herida de muerte en la cabeza. Y ni la muerte, ni la vida, ni ángeles, ni principado, ni potestad, ni lo presente, ni lo porvenir, ni lo alto, ni lo futuro me podrá separar del amor de Dios en Cristo Jesús. Antes somos más que vencedores por medio de aquel que nos amó. ¡Aleluya! ¡Gloria a Dios! Sí, el anticristo se va a levantar con un poder y con una autoridad, poder económico, poder político, todo lo que tú quieras, pero nosotros estaremos protegidos por la mano del Señor. Usted no tiene que vivir con miedo, al contrario, el que tiene que vivir con miedo es el enemigo, no yo. Pero no porque yo me crea superior a nadie, ni mucho menos, al contrario, somos igual de vulnerables que los demás, pero tenemos una fuerza, una presencia interior, que es la fuerza del Rey de Reyes y Señor de los Señores. Entonces, en el libro del Apocalipsis, a través de animales, también lo hace a través de colores, y también lo hace a través de números, pero en esta ocasión a través de animales, en este caso el leopardo, el león y el oso, nos está describiendo la naturaleza de este personaje que, repito, tiene papá, tiene mamá, tiene pasaporte, tiene identidad. No es una mezcla de una mujer que tuvo una relación con

ahora le empieza por Facebook, por YouTube, en mensaje de esto. Mira, hoy estábamos en casa, estábamos hablando y de repente nos llegaban anuncios de la República Dominicana. Fíjate tú. ¿Cómo sabe el bicho ese que estamos aquí? ¿Lo sabe? ¿Te está escuchando? ¿Te está viendo? La televisión que ves, tú la ves, ¿verdad? También te está viendo a ti. La computadora que usas, tú la usas, pero ella también te está usando a ti. Tiene ahí un algoritmo que sabe lo que te gusta, lo que no te gusta, lo que miraste, lo que no miraste, dónde fuiste, dónde no fuiste. Una era de control total y absoluta. Y el anticristo, como hemos leído en esta noche, y volvemos otra vez a Tesalonicenses, no va a soportar que nadie le haga sombra. Dice la Biblia que él se opone contra todo lo que es objeto de culto, tanto que se sienta en el templo de Dios, haciéndose pasar por Dios. Pero claro, la pregunta es la siguiente: ¿cómo se va a sentar en el templo de Dios, que el templo de Dios era el templo de Jerusalén, si ese templo no existe hoy en día? No sé si alguna vez habéis ido a Israel, sobre todo a la ciudad de Jerusalén. Ustedes saben que arriba en el monte Moriad, en la explanada de las mezquitas, no hay templo. Está el domo de la roca, donde está la roca enorme donde Abraham subió a sacrificar a Isaac, y al lado está la mezquita de Al-Aqsa. No hay templo en Jerusalén, no hay sacrificio, no hay levitas, no hay sacerdotes, no hay nada. Pero dice la Biblia que este personaje se sentará en el templo de Dios, haciéndose pasar por Dios. Y entonces, eso es lo que Jesús dijo, que lo leímos ayer en Mateo 24: cuando veáis la abominación desoladora, que es la profanación del templo, sobre todo del Bet HaMikdash, del lugar santísimo, cuando veáis la abominación desoladora de la cual habló el profeta Daniel, el que lee, entienda. ¿A quién le está diciendo cuando veáis la abominación desoladora? ¿A los escribas? ¿No estaban allí? ¿A los fariseos? ¿No estaban allí? ¿A Anás? ¿A Caifás? ¿No estaban allí? Recuerden que estaban en el huerto de los olivos, en el monte de los olivos, allí en una pequeña reunión con sus discípulos, Pedro, Jacobo, Juan y Andrés, exactamente, y les dice: cuando veáis. Claro, ellos murieron y no lo vieron, pero es un mensaje que prepara a la iglesia para abrir los ojos. Porque todos tenemos ojos naturales, pero también tenemos ojos espirituales que lamentablemente han sido atrofiados con el paso del tiempo. Pero usted puede encontrar en la Biblia, por ejemplo, un personaje que cuando tiene toda su casa rodeada de enemigos que lo van a matar, él dice: tranquilo, no te preocupes, Giesi, más están con nosotros que los que vienen contra nosotros. Y le dice Giesi: ¿así? Hasta el perro se fue, ¿quién está con nosotros? Dice: Señor, abre los ojos para que vea. Abre los ojos para que vea. Y dice la Biblia que vio toda la casa rodeada de la protección del Señor. Hay momentos que Dios le cierra los ojos a uno, a otro se los abre. Pero lo que tenemos que ver es lo que Dios quiere que veamos. Ya decía Job: Señor, he hecho pacto con mis ojos para que mis ojos no me hagan pecar. Así que, mis queridos hermanos, nosotros vamos a comenzar a ver cambios el año que viene. Prepárense para el año que viene. Los cambios tremendos en la política, en la geopolítica, en la economía, en todo, en la educación, la enseñanza, la pérdida de valores. Es increíble lo que vamos a comenzar a ver. Y este personaje siniestro, que algunos me dicen: pero ¿qué nacionalidad tiene este hombre? En mi opinión personal, como Israel lo va a aceptar como su verdadero Mesías, como mínimo tiene que tener madre judía. Porque en el judaísmo no siempre fue así. Miren por ejemplo a David, miren por ejemplo a José. José se casó con una inconversa, diríamos hoy en día, ¿no? Con una egipcia. David se casó con una moabita. Moisés se casó con una africana, una cusita, era de Etiopía. Pero los rabinos cambiaron eso y dijeron, para que los muchachos no se enamoraran de chicas del mundo, que para que una persona sea considerada judía, tiene que tener madre judía y padre puede ser árabe, chino, japonés o lo que sea. Entonces, el anticristo probablemente sea de madre judía y tal vez de padre árabe. Porque él es el que le va a permitir a los israelitas construir el templo de Jerusalén. ¿Cómo lo va a hacer? No lo sabemos. Pero lo que está bien claro es que las profecías, independientemente de las probabilidades que haya de cumplimiento, se van a cumplir sí o sí. Yo me encontré una vez a un grupo de dominicanos en el Muro de los Lamentos. Eran montones, hacían un jaleo los dominicanos, porque cuando ustedes hacen jaleo no hay quien lo gane, ¿eh? Allí estaban a gritos y tal, no sé, y yo decía: Dios, ¿qué pasó ahí? Mataron a uno. Me acerqué y ¿sabe lo que estaban haciendo? Eran como 20, 30, 40, yo no sé. Estaban orando y reprendiendo al diablo para que no viniera el anticristo, ni viniera el Armagedón, ni viniera la gran tribulación. Y yo decía: es que estos dominicanos son tremendos, ¿eh? Y me sabe lo que me dieron ganas de decirle:
tienen que orar al revés.

0: para que todo se reviente, para que Cristo venga antes, lo antes posible, mi hermano. Hay cosas que se van a cumplir sí o sí. Yo voy a reprender al diablo, lo voy a atar para que el anticristo no venga. Y yo oro para que venga lo antes posible, para irme con Cristo. ¿Se da cuenta? Hay cosas inevitables, hay cosas que no se van a poder evitar. Lo que tienes que prepararse para que estas cosas no te sorprendan como ladrón en la noche. Y dice la palabra, el Señor no retarda su promesa, según algunos la tienen por tardanza, sino que es paciente para con todos, no deseando que ninguno perezca, sino que todos procedan al arrepentimiento. Así que mis queridos hermanos, claro que el Señor va a venir, pero antes tiene que venir la apostasía y antes tiene que manifestarse el hombre de pecado, el cual se va a sentar en el trono de Dios, haciéndose pasar por Dios. Este hombre tiene la capacidad de aglutinar, de formar el ejército más grande de toda la historia de la humanidad. Juan, por revelación del Espíritu, evidentemente, recibió que este hombre en los últimos tiempos va a organizar un ejército compuesto por 200 millones de soldados. Yo no creo que hubiera esa población mundial en la época de Juan. Por eso él dice, sí, yo oí el número, 200 millones de soldados. Y la Biblia nos dice qué tipo de armas van a utilizar. Zacarías capítulo 14 dice, esta será la plaga con la que Jehová herirá a todos los que van a pelear contra Jerusalén. Dice, estando sobre sus propios pies, su carne se va a deshacer como así, como el polvo. La lengua se les deshace. Los ojos se consumen en la cuenca, en las cuencas. Así. Armas químicas, bacteriológicas, nucleares. Dice, también los animales serán afectados por esa plaga. Pelearán en un valle precioso que se llama el Valle de Megiddo, Valle de Armagedón. Se va a llevar a cabo una batalla sin precedentes. Ya Napoleón, cuando desembarcó en Jope, o en Jaffa, como se conoce allí, y visitó el Valle de Megiddo, dijo, este es el valle perfecto para llevar a cabo una gran batalla. Ahí se han librado el 90% de las guerras y de las batallas de Israel, se han librado allí. Ahí estuvo Barak, ahí estuvo Sísera, ahí estuvo Gedeón, ahí estuvieron todos peleando en ese valle. Dice la Biblia que habrá una matanza de tal calibre que la sangre llegará a la altura de los frenos de los caballos. Yo no sé qué tamaño tienen los caballos aquí, pero para que se haga una idea. Porque tiene como un lagar, es como una olla. Y entonces dice que es el día de la ira del Cordero. Porque gente dice, Dios es amor, y yo estoy de acuerdo y digo amén. Pero también la ira de Dios es tan espectacular como el amor de Dios. Y él dice que él traerá de todas las naciones de la tierra, escuchen esto, no es que ellos toman la iniciativa, no, aquí no hace la gente lo que quiera, aquí sucede todo según el plan concreto y específico de Dios. Dice, yo los traeré a mi tierra y aquí les probaré y les demostraré que conmigo no puede nada ni nadie. Se levantaron los babilónicos, quisieron destruir al pueblo, desaparecieron. Se levantaron los persas, desaparecieron. Se levantaron los griegos, desaparecieron. Se levantaron los romanos, los nazis. Se levantaron cantidad de enemigos. Todos no existen hoy en día, pero la iglesia marchará de victoria en victoria y de gloria en gloria en el nombre del Señor. Bendito sea Dios. Entonces, mis queridos hermanos, cuando termine la batalla, que va a terminar, estarán durante meses y meses y meses enterrando muertos. Millones de cadáveres. No dará tiempo de enterrar tanta gente. Entonces el Señor, en la época de la migración, donde 350 millones de aves cruzan todo el territorio de Israel para ir al norte de Europa y a África y a España, las llamará el Señor y le dice, venid, venid y comed carnes de reyes, de príncipes, de soldados, de generales, de capitanes, venid. Este es el banquete que Jehová vuestro Dios ha preparado para vosotros. Y dice la Biblia que habrá tantos muertos por todas partes que cuando la gente vaya por el campo y se encuentre un cadáver, tienen que poner una bandera, tienen que poner una señal y decir, aquí hay otro, venga para acá y entiérrelo. Y dice la Biblia que el anticristo llegará hasta el monte de los olivos. Y dice que allí el Señor no le permite entrar en la ciudad santa de Jerusalén y allí lo entierran. Allí lo entierran. Y esto también tiene una explicación. Pero hay otro segundo personaje que juntamente con él se asocian para llevar a cabo este plan siniestro, que ¿cuál es? Destruir al pueblo de Dios. No permitir que las profecías se cumplan. Y ese personaje se llama el falso profeta. Y miren qué detalles tan interesantes nos da la Escritura acerca de este personaje. Vengan conmigo si les interesa una vez más al libro del Apocalipsis, al capítulo que recién leímos. Y dice la Biblia en el versículo 11, estamos en Apocalipsis 13:11. Después yo vi otra bestia que subía de la tierra, la procedencia es diferente, ¿se da cuenta? Tenía dos cuernos semejantes a los de un cordero, pero hablaba como un demonio, como un dragón. Usted sabe que el diablo recibe muchos nombres en la Biblia. Uno de ellos, diablo, Belcebú, padre de mentira, Satanás, dragón, serpiente antigua. Igual que Dios, Dios recibe muchos nombres. Jesucristo recibe un montón de nombres. El Espíritu Santo, otro tanto. Porque a través de cada nombre podemos descubrir su esencia, su ministerio, sus funciones, sus características. Y ahora dice que tenía apariencia de cordero, pero cuidado, las apariencias engañan. Era como un dragón. Ejerce toda la autoridad de la primera bestia en presencia de ella y hace que la tierra y los moradores de ella adoren a la primera bestia cuya herida mortal fue sanada. Da a entender como que este personaje, el anticristo, va a sufrir una especie de atentado y van a correr la voz a nivel mundial de que lo han matado, lo han asesinado. Pero imitando la resurrección de Cristo, porque el diablo imita siempre a Dios, siempre, van a correr la voz de que ha resucitado, no está vivo. Y entonces toda la tierra le adora y dice que hace grandes señales. Cuidado con las señales que van a ver en los últimos años, en los últimos días, cuidado. No todos los milagros y señales y prodigios tienen origen divino, cuidado. Cuidado, que el diablo también puede engañar a más de uno. Es capaz de hacer descender fuego del cielo, como hacía Elías. ¿Se acuerdan, Elías? Chacho, aquel hombre, si lo dejan un año más, le prende fuego a todo el país. Es que acercarte a ese tipo de persona era peligroso. Vayan y tráigamelo. Varón de Dios, dice el rey que quiere hablar contigo. Dice, sí, el varón, sí, yo soy varón de Dios. Si soy varón de Dios, que caiga fuego del cielo. ¡Fum! Se los quemó a todos. Al día siguiente dice, tráigame al profeta. Varón de Dios, el rey dice que vayas a verlo. Ah, sí, varón de Dios, que esto que me lo están diciendo así con, como decimos en español, con rintintín, ¿eh? Me están vacilando. Si soy varón de Dios, que caiga fuego del cielo, pum, 50 más, ya van 100. Tercer grupo, muchacho, ¿cómo llegó el tercero? Llegó temblando, por favor, no me queme. Y entonces dice, así se habla, así que no te pases ni un pelo conmigo, que soy cristiano, soy creyente, pero no soy tonto. Un hombre tremendo, te le prende fuego al país. Y este hombre imita el milagro de hacer llover fuego del cielo. Engaña a los moradores de la tierra con las señales que le ha permitido hacer en presencia de la bestia, mandando a los moradores de la tierra que le hagan una imagen. Bueno, ahí entra ya, ¿verdad? Pues la IA y todas estas cosas. Que tiene la herida de espada y vivió. Se le permitió infundir aliento a la bestia para que la imagen hable e hiciese matar a todo el que no la adorase. Y hacía que a todos los pequeños, grandes, ricos, pobres, libres, esclavos, se les pusiera una marca en la mano derecha o en la frente. Y que ninguno pueda comprar ni vender, sino el que tenga la marca o el nombre de la bestia o el número de su nombre. Y dice, aquí hay sabiduría. El que tiene entendimiento cuente el número de la bestia, que es número de hombre y su nombre es 666. Y alguien pregunta, ¿y este falso profeta quién es? Bueno, lo dice Apocalipsis 17. Dice que esta persona se adorna de púrpura. Oye, ¿cómo se visten los budistas? ¿De púrpura? No, se visten de color naranja. ¿Y los musulmanes? ¿Se visten de púrpura? No, solamente hay una religión en el mundo que sus ministros se visten de color púrpura. Los purpurados que llaman, ¿no? Sí, los purpurados. No voy a decir los morados, que suena feo, ¿no? Se visten de púrpura, uy, mira qué cosa, se adornan de oro, de piedras preciosas, de perlas y tienen cáliz de oro. Ay, mira, cáliz de oro, que ¿te acuerdas del cáliz de oro? Estoy en Apocalipsis 17:4 y dice la Biblia en el versículo 18, la mujer que has visto es la gran ciudad que reina sobre todos los reyes de la tierra. ¿Dónde vive el anticristo, el falso profeta? En la ciudad que reina sobre todos los reinos de la tierra. No estamos en el siglo XXI, estamos en el siglo I. ¿Cuál era la ciudad que reinaba sobre todos los reinos de la tierra? ¿Y quién vive en Roma? Usted ya sabe. Usted ya sabe. Qué privilegio tuvimos cuando se nos cayeron las escamas de los ojos y nos dimos cuenta, sobre todo ustedes, que la religión que practicaste durante años Tú no la buscaste. La practicaste porque te la impusieron unos señores que vinieron en la pinta, la niña y la Santa María. Y se fueron ellos y te dejaron lo que no servía ya, te lo dejaron a ti. Y comenzaste a adorar los dioses muertos que tienen ojos y no ven, boca y no hablan, tienen pies y no caminan, y orejas y no oyen. Pero si tú hubieras nacido en Arabia Saudita, o en vez de venir los españoles hubieran venido, no sé, los chinos, los franceses, los musulmanes, tú nunca en la vida hubieras sido católico, apostólico y romano. Así que la religión tú no la elegiste, te eligieron a ti, te la impusieron cuando ni siquiera eras capaz de decir una sola palabra. Porque te bautizaron y tú te acuerdas de cuando te bautizaron. ¿Qué te vas a acordar tú cuando te bautizaron? Porque te asustaron y te dijeron que si no te bautizaban te ibas al limbo. Al limbo, ¿eso dónde está? Ah, no sé, el limbo, te ibas allí. Y el Papa Ratzinger dijo, eso es un cuento, y quitó el limbo, ¿eso es verdad? Él quitó el limbo y ahora solamente hay tres lugares: cielo, infierno y purgatorio. Otro cuento más, el purgatorio, mira para allá. Sin embargo, cuando vino la verdad a nuestra vida, la verdad nos hizo libres. Y el Señor dice, el que cree en mí tiene vida eterna y no vendrá condenación. Bendito sea Dios. ¡Aleluya! ¡Gloria a Dios! ¡Gloria a Dios! Así que, mi querido hermano, qué bendición tan grande haber conocido la verdad. Mira, la primera vez en mi vida que yo leí la Biblia, yo nunca había leído la Biblia. Yo estudié en los Salesianos, estudié en los Maristas, pero yo nunca había leído la Biblia. Cuando yo fui por primera vez a una iglesia cristiana evangélica, allí en las Islas Canarias, me regalaron una Biblia y hice así, ¡pam!, y la abrí. Oye, qué casualidad, muchachos. En Éxodo capítulo 20. Mira que hay capítulos en la Biblia, ¿eh? Mira que hay capítulos, ¿eh? Me podía salir aquel de mi amado mío y toda aquella cosa. No, no me salió nada de eso. Me salió los 10 mandamientos. Cuando yo leí los 10 mandamientos, yo me asusté porque dije, ¿cómo van a ser los 10 mandamientos si yo sé de memoria los 10 mandamientos? Y los 10 mandamientos no dicen eso. Entonces cogí la Biblia, me fui a los Salesianos y hablé con un cura que era muy bueno, por cierto. Se llamaba Don Gilberto. Y le dije, Don Gilberto, yo el domingo fui a una iglesia donde esta gente me regaló una Biblia y los 10 mandamientos nuestros dicen así, así, así, así, así. Y ahora yo he leído aquí, no tendrás dioses ajenos delante de mí, no te postrarás, no las honrarás. No da... ¿Y esto qué? ¿Y saben lo que hizo este hombre? Miró así para todos los lados y me dijo, cierra. Ahí me llamaban Sierra, usted no me llame Sierra, él me llamaba Sierra. Sierra me dice, cuando en algún momento de tu vida te encuentres en una encrucijada y no sabes a quién obedecer, a los hombres o a Dios, quédate siempre con la palabra de Dios. Y eso fue lo que hice, me quedé con la palabra de Dios y la verdad me hizo libre. ¡Gloria a Dios! ¡Aleluya! ¡Gloria a Dios! Y después resulta que cuando comencé a estudiar hebreo, me aprendí capítulos de memoria en hebreo y resulta que los 10 mandamientos, fíjate, te lo voy a decir despacito para que veas qué cosa tan bonita. Dice, lo yihyeh lecha Elohim al panai. Lo yihyeh lecha Elohim. En el principio era la palabra y la palabra era Dios y todo fue hecho por Él, para Él y para Él. Y el Verbo se hizo carne y habitó entre nosotros y vimos su gloria, gloria como el unigénito del Hijo. Es decir, allí estaba Jesús, allí estaba el Maestro, allí estaba el Espíritu de Dios formando parte activa en la creación del universo, dando órdenes, poniendo todo en orden. Y por eso, mi querido hermano, qué hermoso es cuando uno dice, Dios mío, qué grande eres tú, que nunca nos has abandonado, sino que tú has estado en el pasado, en el presente y en el futuro. Y en la historia más negra, confusa y difícil de la historia de la humanidad, tú nunca abandonarás a tu iglesia. Sino que pasaremos no por el diluvio de agua, sino por el diluvio de fuego. Pero la llama no arderá en ti. Vamos a ver en los últimos tiempos, no tienen precedentes. Porque Dios está llevando a la iglesia, algunos ya lo han aprendido y otros no hay forma de que lo aprenda. Dios está llevando a la iglesia a que aprenda la lección fundamental que tenemos que depender hoy en día, más que nunca, única y exclusivamente de Dios. No del pastor, no de la iglesia, no del sueldo que me da la denominación. Olvídese de eso. Usted tiene que depender única y exclusivamente de Dios. Y el Señor es mi pastor y nada me faltará. Bendito sea Dios. Y si en algún momento de su vida, si en algún momento de su ministerio, amado y querido pastor, que veo que hay muchos en esta noche aquí, o algunos, usted tiene que predicar de estas cosas y la gente se enfada, y si usted tiene que poner a alguien en orden y usted tiene que decir la palabra de Dios clara y se van, que se vayan. No tenga miedo, no se prostituya, no se venda, porque estos temas hay que enseñarlos a la iglesia. Y escúcheme una cosa, yo puse una vez en disciplina y hablé con una persona que estaba haciendo las cosas mal y se me tiró la familia encima como si fuera una manada de lobos. Y el papá, que era un tipo así de grande y así de ancho, que yo no sé qué era más fácil, si darle la vuelta o saltarlo, ¿sí? Como te pisara la tejida, aquí te quedaste, amigo. Me dijo, tienes que tener cuidado con nosotros. Digo, ¿así? ¿Que me estás asustando tú a mí? Tú me ves chiquito, pero cuidado. Sí, porque nosotros somos 5 y somos 5 diezmos. Y si nosotros nos vamos, tienes que cerrar la iglesia. Digo, ay, papá, este me tocó el callo, ¿sabes? Me salió el indio, me salió el indio. Y le digo, mire, vos una cosa. Usted a mí no me amenace. Eso de entrada. A partir de ahora, totalmente prohibido que en mi congregación usted diezme y ofrende. Cogí a todos los diáconos y a los ujieres y le digo, cuando pasen la cesta, a este, no dejen que eche nada adentro. No quiero su dinero ni su ofrenda, se lo queda. ¿Y sabe lo que me dijo? Nos vamos y te doy 3 meses de vida, los 3 meses. Le digo, sí, vamos a ver quién puede más. 7 años estuvimos en esa congregación. Se fueron 5 y nos llegaron 15 la semana siguiente por otra puerta. Es decir, ha llegado el momento, escúcheme bien porque esto es muy serio. Ha llegado el momento que tenemos que decidir a quién vamos a agradar. A la iglesia, al presidente de la denominación, al diácono, al anciano. O vamos a agradar a Dios. Estos temas del Apocalipsis no se predican en muchas iglesias. ¿Por qué? Porque esto te obliga a ponerte en orden. Esto no son chistes para hacer reír a la gente. Esto no es para entretener a los hermanos, recogemos la ofrenda y nos pegamos la gran vida. No, no, ese no es el objetivo, no te confundas. Aquí estamos para que te pongas en orden y te alinees con el Señor, porque cuando el Señor venga, no viene a buscar a cualquier tipo de persona ni iglesia, viene a buscar a gente ordenada, santa, pura. Y delante del Señor tenemos que tomar hoy decisiones. ¿Qué voy a hacer con mi juventud? ¿Qué voy a hacer con mi economía? ¿Qué voy a hacer con mi matrimonio? ¿Qué voy a hacer con mi ministerio? ¿Voy a predicar lo que la gente quiere que predique? ¿Voy a predicar la pura, sana doctrina del Señor? Es tiempo de tomar decisiones, mi querido hermano. Si usted está en adulterio, en fornicación, eres un esclavo de la pornografía o de cualquier otro hábito, hoy tienes que cambiar radicalmente. Pero mire, escúcheme una cosa. Usted dice, sí, pero yo lo he intentado y no he podido, pero todo lo puedo en Cristo que me fortalece. Usted puede ser libre de sus ataduras, de sus complejos, de sus traumas. Y usted no tiene por qué ser víctima de nada ni de nadie. Y si está en un lugar contaminado, en un lugar donde se enseña la palabra de Dios, salga corriendo de ahí ahora mismo. El Señor hoy nos está hablando a nosotros de que es tiempo de compromiso. Nosotros no podemos exigirle a los demás que hagan cosas que nosotros no hacemos. Y ha llegado el momento de que nos tomemos en serio que estas profecías sí o sí en algún momento se van a estar cumpliendo. Yo no sé lo que me voy a encontrar en España cuando llegue. Yo salí de España y está patas arriba aquello. Aquello está patas arriba. Y cada día nos levantamos y decimos, bueno, a ver qué va a pasar hoy. Y la noticia de hoy supera la del día anterior. Pero es que la de mañana puede ser peor todavía. Los hermanos nuestros estaban en Venezuela el otro día y muchos perdieron la vida. Y en Colombia y en otros países del mundo. Estamos viviendo tiempos muy peligrosos y cambiantes. Y el Apocalipsis nos pone el espejo en la cara. Y escúcheme una cosa, no se enfade con el espejo. Porque hay gente que se enfada, ay, que salí fea, no es que eres fea, mija, ¿qué vas a hacer? Es que salí gorda, es que estás gorda. No, no, es que es tremendo. A mí me hace gracia cuando hay una foto con el pastor y dice, sácame otra que salí fea. ¿Qué quiere? También quiere milagro gratis. ¿Eh? La palabra de Dios es un espejo. Estás en desorden. Y el Señor dice, tú eres ese hombre, tú estás en desorden, tú estás en pecado. Mira, por uno, Israel perdió muchos hombres ese día, porque había uno que estaba en pecado y en desorden. Tú imagínate que pasara hoy en día lo que pasó en la iglesia primitiva con Ananías y ¿cómo era aquella? Ananías y Zafira. Tú imagínate, ¿tendríamos funerales todos los días? Todos los días tendríamos montañas de muertos. Vamos a quitarnos la careta, hermanos. Y vamos realmente a decir, Dios mío, yo he perdido muchos años en mi vida. Yo he perdido dinero, he perdido tiempo. Como si estuvieras buscando juguetes. El libro Apocalipsis es un libro que confronta a la iglesia. ¿A quién se escribió el Apocalipsis? A las iglesias. Y le dice a uno, tienes nombre de que vives, pero estás muerto. A la otra le dice, ha dejado tu primer amor. A la otra le dice, estás permitiendo. Tú, el ángel del cabeza de la iglesia, le estás permitiendo a esa Jezabel, que ella dice que es profeta. Ella va a ser profeta, no es nada. Le estás permitiendo que enseñe y seduzca a mis siervos a cometer fornicación. A la iglesia de la Odisea le dice: he aquí estoy a la puerta y llamo. En otras palabras, venía con realidades a la iglesia. No venía con palabras bonitas y hermosas, sino venía con la realidad de cada una de las congregaciones. ¿Y cuál es la realidad nuestra como pueblo de Dios hoy en día? Que lamentablemente en algunos momentos hemos dado un espectáculo bochornoso al mundo y a la calle. Yo una vez entré en una tienda en Canarias a comprarme un puntero de estos láser para marcar ahí, y cuando oí al muchacho hablar me di cuenta que era colombiano. Y le digo: ah, ¿tú eres colombiano? Me dice: sí. Digo: ¿y cómo lo sabe? Digo: no, porque nosotros tenemos iglesias en Colombia y yo conozco ese acento. Y apá, yo soy pastor, viajo de vez en cuando por allá. Y me dice: ah, ustedes son los que le roban la plata a la gente. Y le dije: tranquilito, tranquilito, no te pases. Pero ese es el concepto que él tenía. ¿Saben el chisme aquel? Y le voy a contar un chisme. Un niño se trae una moneda, se está ahogando, está moral, muchacho, se va a morir, se va a morir. Lo ponen para abajo, le dan palmadas en la espalda, le dan cocotazo, el chiquillo está morado, negro. Y pasa un viejito y le dice: ¿qué le pasa, señora? Dice: que el niño se me está muriendo. Se tragó una moneda y no sale. Ah, no se preocupe, llévelo a la iglesia evangélica que se la sacan enseguida. Así le dijo. ¿Qué te parece? Hay que elevar el testimonio de la iglesia. Hay que elevar el testimonio de la iglesia. Hay que volver a la fuente original y darnos cuenta, queridos hermanos, que en la iglesia es donde el Espíritu Santo se quiere mover. Cierra tus ojos en esta noche, por favor. Te pedimos perdón por el tiempo perdido, Señor. Te pedimos perdón por discusiones que no nos han conducido a ninguna parte más que a perder amistades y a traer divisiones a la iglesia. Te pedimos perdón, Señor, por las manchas y arrugas que aún tenemos en nuestras vidas. Padre, nos humillamos en esta noche delante de tu altar. Sana nuestra tierra, Dios mío. Sana nuestros corazones, Dios mío. Si hay hermanos aquí peleados, enfrentados, iglesias peleando, discutiendo una contra la otra, trae sanidad y restauración al pueblo de Dios. Gracias por lo que está sucediendo en esta noche y por lo que va a suceder mañana. Pero te pedimos, Señor, que haya un cambio genuino en nuestras vidas. Que vivamos con la expectativa de que estamos de paso, Señor, de que no podemos aferrarnos a lo material, sino tenemos que aferrarnos única y exclusivamente a ti, a tu palabra. Ayúdanos, Señor, a levantarnos como guerreros, como soldados de Jesucristo, y marchar en victoria, en orden, en obediencia. Por eso en esta noche, si hay alguien entre nosotros que ha venido a esta conferencia, que ha venido esta tarde a esta reunión, y tú sabes que no estás bien delante de Dios, tú sabes que has perdido el tiempo, tú sabes que te has enfriado, tú sabes que no has hecho la voluntad de Dios sino la tuya, hoy te llamo para que vengas a Cristo arrepentido. Porque hoy es tu noche, hoy es tu oportunidad. Dios te está llamando, Dios te está buscando. No es casualidad que Dios te haya traído esta noche a este lugar. No es casualidad que estemos aquí reunidos en la presencia del Señor. Dios quiere limpiar tu corazón. Quiere restaurar tu vida de oración, tu comunión con Él. Por eso yo hago un llamado en esta noche. A todos los jóvenes, a todos los hermanos presentes. El que vaya en serio, el que quiera ir en serio con el Señor, póngase de pie donde está. Y dile con tus propias palabras: Dios mío, no te pido nada, solamente que tengas misericordia de mí. Aleluya. Ten misericordia de mí, Señor. El ministerio cansa, el ministerio es agotador. No pierdas la ilusión. Cuando prediques, que sea como la última vez. Cuando te subas al púlpito, dale gracias a Dios por el privilegio que te da de poder predicar las buenas nuevas del Evangelio. Dale gracias a Dios. Comprométete con Él, hermano querido. Y te damos gracias por tu misericordia. Y te pedimos que verdaderamente haya un cambio en la nación. Un cambio de ambiente, de atmósfera. Para que podamos en el nombre de Cristo ser la luz y la sal de este mundo, Padre. Danos una vez más una oportunidad para demostrarte nuestro amor. y nuestro deseo de servirte, de honrarte, Padre.
1: Que el pueblo de Cristo está vivo y que el Espíritu Santo de Dios está con nosotros todos los días hasta el fin del mundo. Aleluya. Oramos para que traiga sanidad, sanidad emocional, sanidad en las mentes, sanidad en los cuerpos. Recibe hoy ese milagro para tu vida. Recibe hoy ese toque milagroso. En el nombre de Jesús nos volvemos en contra de toda atadura demoníaca, en contra de todo trabajo de hechicería, de brujería, de curanderismo. Reprendemos al enemigo en el nombre, sobre todo nombre de Jesús de Nazaret. Hay victoria en el nombre de Cristo, del diablo en esta noche. Y que haya libertad, libertad, alegría, gozo, bendición en el cuerpo de Cristo. Aleluya.

conoceréis la verdad, y la verdad os hará libres. Y si el Hijo os libertare, seréis verdaderamente libres. Porque aquí yo estoy a la puerta de tu corazón y llamo. Si alguno oye mi voz y abre la puerta, entraré a él, cenaré con él y él conmigo. Cristo Jesús viene hoy a tu vida a romper todas las cadenas y ataduras que te atan. Él ha venido para darte vida y vida en abundancia. Abre tu corazón, entrégale tu vida a Él y experimentarás su glorioso y maravilloso amor.

Donde quiera que te encuentres, Jesús te llama hoy. Entrégale tu vida, ríndele todo tu corazón. Porque la Biblia dice que todo el que viene a Él, Él no le echa fuera. Él te ama y murió en la cruz por ti y quiere que tú le recibas en tu corazón. Aprovecha esta oportunidad. Acepta a Jesús como tu Salvador y tu Señor personal y tendrás vida en abundancia. Tendrás la paz que sobrepasa todo entendimiento y el amor de Dios te envolverá y te transformará de tal manera que podrás decir: soy una nueva criatura en Cristo Jesús. Las cosas viejas pasaron. He aquí todo será hecho nuevo.

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1: Las 8 de la mañana. Con 53 minutos.

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Muy buenos días, mi gente bonita de Top FM 105.3. Qué gusto poder acompañarlos en este nuevo día con buena música, más que todo recuerdos y por supuesto esas canciones que hagan que lleguen directo al corazón. Hoy estamos miércoles de oro del recuerdo, y para arrancar este momento al aire como se debe, usted ya me conoce, yo soy Richard Colmenares, y pues nos vamos a ir con uno de los grandes de la música romántica, con una voz inolvidable que ha acompañado tantas historias de amor y por supuesto de desamor. Yo, como siempre, pues me encuentro más que feliz porque pues hoy amanecimos con un clima cálido, fresco, nublado, sabroso, ¿no? Para echar el cafecito. No sé si usted está echándose su cafecito, pero yo, por supuesto, es mi segunda taza, no lo tengo que negar, pero a mí el café me encanta. Y yo sé que a muchos de los que me están escuchando también el café es la bebida, es el oro. Ahí está el oro verde, pero yo digo que este es el oro café. Pero bueno, espero ustedes se encuentren bien, que estén iniciando su día de lo más mejor, más bonito, más chulo, como usted le quiera decir. Y que tengamos un miércoles pues lleno de positivismo, lleno de éxitos, que todos sus planes que tengan preparados para el día de hoy, obviamente a corto plazo, lo logre. Todo lo que usted quiera empezar a hacer, hoy es el día para que empecemos. Bueno, ahora sí, vamos a comenzar con Rocío Dúrcal y esta mejor canción no podemos poner, Si te pudiera mentir. Súbele a la radio, déjala que la música pues haga lo suyo y arrancamos. Hoy, miércoles, oro del recuerdo. Aquí, en tu estación favorita, Top FM 105.3.

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1: Las 9 de la mañana con 50 minutos.

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1: Muy bien, y seguimos aquí en este momento al aire, disfrutando de canciones que tienen algo especial, de esas que no necesitas gritar para decir muchísimo. Hoy en nuestra programación de Oro del Recuerdo nos iremos con una voz muy querida, perdón, de la música romántica, José Vélez. Y una canción para los que todavía creen en las emociones, en los recuerdos y en estas historias que se quedan pegadas al corazón y a la memoria. Esto es Piel Romántica, aquí en Top FM 105.3. Que siga la música y que siga el romanticismo.

Muy bien, y estuvimos escuchando a Piel Romántica. Es una de esas canciones que nos recuerda que el amor también se siente con los sentidos. Una mirada, una caricia, un recuerdo y esa sensación de tener a alguien cerquita. Y es que hay personas que no solo pasan por nuestra vida, se quedan en la piel y en la memoria. Así que si esta canción te trae pues un nombre a la mente, pues ya sabes, aquí no juzgamos. Seguimos con más canciones románticas aquí en Top FM 105.3.

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Muy bien, amigos, y continuamos con más canciones románticas. Y ahora vamos con uno de esos grandes de la música romántica, el muy querido Julio Iglesias, con una canción que habla de esa mujer que deja huella, que se vuelve inolvidable y que, aunque pase el tiempo, sigue ocupando un lugar especial en el corazón. Porque hay mujeres que simplemente llegan, mucha, y otras que tal vez solo están de paso, pero las que esa persona que llega para siempre y se queda en nuestros recuerdos. Disfrutemos de ella, de Julio Iglesias, aquí en Top FM 105.3.

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1: Muy bien, y estuvimos escuchando ahí una canción, pues, que habla de la mujer, pero en especialmente en ella. Y es una de las canciones que hablan de alguien que no se olvida fácilmente, porque a veces pasa el tiempo, cambian las circunstancias, pero hay alguien que sigue viviendo en un rinconcito de nuestra memoria. Y por supuesto, se trata de ella. Y qué bonito cuando una canción logra ponerle pues esas palabras a esos recuerdos que tal vez uno guarda ahí en silencio. Porque todos alguna vez, por supuesto, hemos tenido a esa persona, a ella, en nuestra historia. Continuamos con más canciones. Vamos con más canciones de Oro del Recuerdo, solo aquí, en tu estación favorita.

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1: Son las 10 con 20 minutos.
2: Muy bien, y seguimos viajando por esos recuerdos que nunca pasan de moda. Ahora iremos con una canción que tiene ese aroma especial de la nostalgia, de amores que dejaron huella y de momentos que todavía viven en la memoria. Vamos con Emmanuel y Olor a Hierba. Una canción para recordar que a veces un olor, un lugar o una melodía puede devolvernos de golpe a esa etapa de nuestra vida. Disfrutémosla aquí en Top FM 105.3, donde la música viaja por el recuerdo.

Y así estuvimos escuchando con... bueno, estuvimos escuchando Olor a Hierba, una canción, pues como les decía, nos deja ese saborcito a nostalgia y que recuerdos que jamás pasarán de moda. Y pasa el tiempo y siguen ahí. Por eso, pues, no termina, mi gente. La música continúa y todavía tenemos mucho más para compartir. Así que quédate con nosotros porque en Top FM 105.3 seguimos acompañándote con canciones que llegan directo al corazón. Y ahora sí, vamos con la siguiente. Iremos con, pues, el muy querido Roberto Carlos con su canción Amigos.

bien, y continuamos con más música de Oro del Recuerdo. Y es hora de despertar esa nostalgia. Seguimos con una canción que si sabe tocar fibras del corazón. Los Terrícolas llega con Luto en mi alma. Una de las canciones donde el desamor se convierte en música. Porque hay despedidas que no solamente dejan un vacío, también dejan recuerdos que cuesta sacar del alma. Así que vamos a sentirla, a recordarla y, por qué no, a dedicarla a ese amor que alguna vez nos hizo suspirar. Aquí seguimos en Top FM 105.3.

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1: Un poco, pero te quiero mucho.

Y con luto en mi alma de los terrícolas nos quedamos con ese sentimiento que dejan las historias que alguna vez fueron importantes, porque el corazón también necesita tiempo para sanar y aprender a soltar, porque aquí no nos quedamos en la tristeza, mi gente, la música sigue y vienen más recuerdos, más canciones y por supuesto más historias para compartir. Seguimos con más música de Oro del Recuerdo aquí en Top FM 105.3.

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1: Son las 10 con 53 minutos.

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1: Son las 11 con 21 minutos.
2: Y continuamos con más clásicos y seguimos con los que tienen la capacidad de detener el tiempo y llevarnos a otra época. Y ahora llega Los Ángeles Negros con una canción que es prácticamente para declararte y para decir todo lo que sientes por esa persona. Y más que todo, en una hora en específico. Esta noche la paso contigo. Una invitación a dejar a un lado las preocupaciones, a disfrutar de la compañía de esa persona especial y por supuesto vivir el momento, porque hay noches que se convierten en recuerdos para toda la vida. Aquí seguimos con mucho romanticismo, por supuesto, y buena música en Top FM 105.3.

bien y continuamos con más canciones de Oro del Recuerdo e iremos con Mocedades, con Desde que tú te has ido, una canción que habla de esa ausencia, de cuando alguien se marcha y de pronto todo parece diferente. Porque hay personas que se van de nuestra vida, pero dejan recuerdos, dejan esa huella que se queda para siempre. Solo aquí en Top FM 105.3 disfrutemos de Mocedades, Desde que te has ido.

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1: Son las 11 noticias con 53 minutos.
2: Muy bien, amigos radioescuchas, así hemos llegado al final de este momento al aire. Gente bonita, como siempre, muy agradecido por acompañarme, por compartir sus recuerdos, sus mensajes y por hacer este espacio una bonita compañía. Y para cerrar como se debe, nos vamos con una canción que ya es parte de la historia de nuestra música en español. La voz inolvidable de Nino Bravo y ese himno que nos recuerda la belleza de nuestra tierra y nuestra gente, América. Subamos el volumen, cantemos juntos y despidámonos por ahora. Nos encontramos en el próximo momento al aire aquí en Top FM 105.3, que sería el día de mañana, con música de baladas románticas. En unos minutos nos estaremos escuchando en el programa de Enfoque Noticias, así que quédese, no se despegue, porque esto se pone siempre, siempre bueno. Y por favor, siempre siga sintonizando nuestra programación, porque no se acaba. Tenemos en la tarde, continuamos con más música de Oro del Recuerdo.

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0: Buenas tardes, amigos oyentes. Buenas tardes, bienvenidos a la presente emisión informativa de Enfoque. Es un gusto poderles saludar desde cabina central de Top Estéreo 105.3. Un gusto poderles informar del acontecer de nuestro departamento de Petén, Guatemala y el mundo. Como siempre, Richard Colmenares y RGH en estudios centrales, enlazando la emisora Corporación Radio Petén. Gracias a Radio Petén, Isleta Santa Bárbara. Le invitamos, amigos oyentes, que vaya a visitar la Isleta Santa Bárbara. Hay un bonito museo ahí. Yo no sé si Richard tienen aún el servicio de alimentación, pero sí tienen el servicio de poder verificar y constatar y conocer un poco de la cultura maya quizá, y de otras que usted va a encontrar en este importante museo. Un viajecito a la isla de la isleta Santa Bárbara, que derivado al crecimiento pues se ha hecho un poco más más pequeña, pero era una isleta bastante grande, donde antes en esa isleta sobre el lado de San Andrés era un balneario que se utilizaba por muchas personas, por varias generaciones, y más adelante estaba también Piedra Rajada. Era otra pequeña isleta donde había muchas piedras y que de esas piedras las personas se tiraban como clavados, pero en ese entonces el lago Petén ya estaba bajo. En cuanto a las crecientes que se ha tenido últimamente, pues ha crecido enormemente, que ha dejado sumergido bajo agua a varias viviendas, todo lo que está alrededor de Flores, todo el primer nivel de esas casas están dentro del agua. Así que saludos cordiales a tía Magda, a ¿cómo se llama el otro muchacho locutor de ahí? A
1: Danilo Aguilar.
0: Saludos cordiales también a Danilo Aguilar, a FM Maya también, a Elías Colmenares y su equipo de trabajo, Alfonso Aguilar también. Y saludos cordiales a los amigos que nos visitan en Melchor de Mencos, allá en Radio Mopán, con
1: Don Emilio Colmenares.
0: Don Emilio Colmenares.
1: Y su esposa Ruth.
0: Así y es. Por supuesto en Saiche, Nancy Pinelo, allá en Saiche Petén, la cantona musiquera. Y nosotros aquí bajo la dirección de Yuri Colmenares, pero les saludamos quienes estamos en el micrófono a esta hora de la tarde o del día.
1: Así es, profesor. ¿Qué tal a toda nuestra audiencia? Pues ya estamos aquí nuevamente un día más. Hoy estamos pues con un día pues nublado y soleado. Ayer acertamos en el pronóstico del clima. Cabal a las 7 de la noche, 7 y media de la noche, cayeron los buenos moros de agua. Así es.
0: Ventazo de agua.
1: Fue bastante.
0: Fue una bendición, porque
1: definitivamente.
0: Yo le decía a alguien, mira, es una bendición porque el Señor nos permite trabajar en la mañana y en la tarde. Y para descansar nos manda lluvia, nos manda agua para refrescar la noche. Y qué lindo, qué hermoso, qué maravilloso de poder descansar con esa frescura natural. Nada de ventiladores, nada de aire acondicionado, sino con la frescura que nos da la propia naturaleza. Y hablando de naturaleza, Richard, varias guacamayas que habían sido liberadas en la reserva de la biosfera maya, otros dicen, ¿por qué no las liberaron allá en aquel otro sitio arqueológico que está de San Andrés, hacia la frontera de México, muy mencionado, sino que estas las liberaron cerca de la dentro de la RBM, pero ya la manada, como dijo el grupo de guacamayas, pues se posicionaron, se salieron del aire y llegaron a la escuelita donde fueron encontradas, y tan mansas, porque rápido las bajaron, rápido las trasladaron hacia el área de recuperación de Arcas para liberarlas ahora en otro sector del departamento de Petén.
1: Esa es una muy buena noticia, una noticia distinta. Pero porque
0: qué preciosidad.
1: Qué bonitas, sí, son aves, son ejemplares maravillosos, los colores, no solo hay colores rojo, que es el que más se conoce, también hay colores azules con amarillo, hay amarillos,
0: colores
1: hay verdes, es correcto. Hay mucha combinación de muchas especies en la guacamaya. Sí, es muy bonito saber de que pues aquí en el Petén pues se está viendo de que se está cuidando la especie y está creciendo, ¿no?
0: Y se está protegiendo.
1: Eso es una muy buena noticia. Siempre hay que cuidar a nuestra fauna en general. Nuestra
0: fauna y flora, porque si acabamos con la fauna también se va exterminando. Entonces, es recomendable que podamos sembrar árboles. Yo sé que hay un programa de forestación, y que se está llevando a cabo de acuerdo al cronograma que tiene algunas instituciones o algunos ambientalistas. Vamos a hablar precisamente del Tribunal Supremo Electoral. Ya está informando a los partidos políticos, 4 de cada partido, para darles información sobre la propaganda, para no caer precisamente en propaganda que verdaderamente las involucre en un problema más adelante.
1: Es correcto. También déjenme terminar sobre el pronóstico del clima. Viene más lluvia. Toda esta semana va a estar lloviendo en horarios de la tarde-noche, entonces hay que estar preparados, por favor.
0: Sí, es importante tomar sus medidas de precaución, porque derivado de estos o estas lluvias, el deslizante del pavimento del asfalto provoca que cualquier vehículo derrape y puede causarse accidente como el que se registró ayer por caminos, donde un conductor de motocicleta afortunadamente salió ileso. No quiso que lo llevara a un centro de salud ni al hospital, pero la moto quedó debajo del pick-up.
1: Y hablando de accidentes, en Escuintla nos reportan un accidente el cual dejó 3 muertos y vehículos destruidos el día de hoy.
0: En Zicapate, Escuintla, una aeronave que fumigaba se desplomó, pero afortunadamente el piloto salvó su vida.
1: También tenemos aquí un mensaje de Servicio Social. Todo aquel que quiera donar sangre tipo AB negativo o A negativo, también su ayuda puede salvar vidas. Le vamos a dejar el número de teléfono para los que estén interesados. Es el 5691-7462. Repito, 5691-7462. Tipo AB negativo o A negativo. Es para el señor Nelson Sagastume.
0: Bueno, también queremos informarles, amigos oyentes, según uno de nuestros titulares, que la directora departamental de Educación, licenciada Gloria Catalán, ofreció una entrevista a uno de los compañeros reporteros en torno al tema de que en algunos colegios estudiantes están usando sustancias ilícitas.
1: Mujeres de Santa Ana convierten 100 aves en una oportunidad de desarrollo.
0: Ha disminuido los accidentes durante estos últimos días, sin embargo, los bomberos voluntarios siguen llamando a la conciencia de todo conductor que cuando esté lloviendo o termine de lloviznar, el pavimento, el asfalto, queda resbaladizo, por lo que puede provocar un accidente.
1: Hay más noticias. Exención a los combustibles termina en diciembre, la medida que diputados buscan para evitar un impacto en el año que viene.
0: Bueno, también muere el ministro de... ¿Qué fue en este gobierno? Comunicación, Transportes y Obras Públicas.
1: 2 presuntos pandilleros son capturados con armas y motocicleta, que tiene un reporte de robo.
0: Estas y otras informaciones, amigos oyentes, luego de esta breve pausa comercial regresaremos con el detalle de las noticias. Entre tanto, déjenme decirles que en el área central de Santa Elena, en Mercado y Aledaños, hay fumigación por parte de vectores.
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0: Entramos en detalle con la información departamental más importante a esta hora del día. Recuerden que estamos a las 6 de la mañana, 12 del mediodía, las 18 horas, 6 de la tarde, de lunes a viernes. Y nuestra programación regular desde las 5 a.m. hasta las 22 horas 10 de la noche. Ahí usted puede entretenerse escuchando información y una programación variada y noticiosa con temas de reflexión y meditación. Déjenme decirles, amigos oyentes, que un compañero de prensa tuvo la oportunidad de entrevistar a la licenciada doctora Gloria Catalán, directora departamental de educación, donde daba a conocer que algunos establecimientos o se está trabajando para que estudiantes no se involucren en sustancias ilícitas como la droga, que viene afectando a la juventud, no solo en Guatemala, no solo en este departamento, sino a la juventud de varios países del mundo. Esto fue lo que dijo la licenciada Gloria Catalán en torno a este tema.
1: Tenemos la oportunidad, licenciada, también la preocupación de padres de familia porque en centros educativos están vendiendo sustancias ilícitas. ¿Cómo se monitorea esto?
2: Bueno, mire, vuelvo acá, nosotros tenemos a nivel de distrito, que de hecho es un proceso que llevamos, ahorita tienen menos centros educativos asignados los coordinadores distritales con el objetivo de monitorear. Pero realmente nosotros garantizar que no se vendan sustancias ilícitas en cada centro educativo, especialmente en el ciclo básico, es imposible. Nuevamente recae, sin caer en que uno se lava las manos, recae la responsabilidad en los directores de los centros educativos, pero también en los padres de familia, ¿verdad? Yo creo que realmente como padres de familia, pues debemos de estar al pendiente dónde están nuestros hijos, quiénes son sus amigos, a dónde van, a veces desconfiar un poco también, porque dicen vamos a ir a hacer una tarea o acercarse y tener más comunicación con los directores y con sus maestros, porque inclusive hay casos que los jóvenes llegan y dicen, mira papá, necesito 100 quetzales para una tarea, pero el padre de familia no indaga, ¿verdad? Nosotros desde aquí de la dirección departamental por el momento no tenemos ninguna queja. Sin embargo, pues con la información que ustedes nos dan, pues vamos a pedirle a los coordinadores que brinden un poco más el acompañamiento, pero al igual usted sabe que realmente a nivel de cada centro educativo, especialmente en los colegios privados, pues son los directores y hay una comisión de disciplina también que tendrían que velar por el cumplimiento. Miren, cada día nuestra sociedad es más compleja. Realmente a veces los papás se quejan del derecho a los niños. Nosotros como ministerio somos respetuosos del derecho a la educación integral a los jóvenes y a los niños, pero no nos olvidemos que la disciplina es un elemento clave que realmente no debemos de olvidar si realmente queremos retomar el rumbo de nuestra sociedad.
1: ¿Hay algún número de teléfono donde podemos presentar alguna queja o denuncia?
2: Bueno, desde el Ministerio de Educación está el 1503, donde los padres de familia pues pueden poner las denuncias anónimas. Nosotros le hemos dado seguimiento a todas las denuncias. Tenemos un profesional específicamente en el sistema de quejas. Y pues también aprovecho la oportunidad, tenemos profesionales del programa de protección integral a jóvenes víctimas de violencia, que es PRODESVI, están dando acompañamiento a ellos. Recientemente en la escuela normal socializamos todos los protocolos para identificación de violencia, de delitos y de cibernéticos y otros tipos de violencia. También tenemos una profesional que trabaja con el programa CUIDA, que es el programa de prevención de violencia. Y pues estamos también uniendo esfuerzos, ¿verdad?, con las diferentes instituciones para lo que es prevención. Creo que garantizar el derecho y reorientar a nuestros jóvenes es una obligación no solo de las autoridades, sino de los padres de familia y de todos los ciudadanos que podemos contribuir a realmente brindarle ese espacio digno a la niñez y a la juventud.
1: Si se lograra detectar algún centro educativo, ¿cuál sería el accionar este documento?
2: Bueno, habría que analizar porque realmente recuerden que a veces no es el centro educativo el que promueve, sino que realmente los jóvenes vienen de afuera y pues a veces utilizan los centros educativos para pues vender o revender todo lo que es sustancias nocivas. Entonces realmente no podemos emprender acciones directamente contra el centro educativo, pero también, por ejemplo, sí podemos exigirles, ¿verdad?, que de una u otra manera establezcan o que hagan ejecutivos los diferentes protocolos que tenemos como ministerio.
3: Tal vez no es que promuevan, pero son permisivos en ese sentido.
2: Sí, correcto, ningún establecimiento promueve, pero hay jóvenes que de repente, pues como decimos vulgarmente, probaron la droga, les gustó, van y entre juego y juego, usted sabe que realmente la vulneración a veces en nuestros jóvenes es grande, máxime ahora que como padres de familia, con el trabajo que tenemos, nos cuesta sentarnos un momento y preguntarles quiénes son tus amigos, a dónde vas, con quién vas, porque lamentablemente los jóvenes dicen, regreso mamá, bueno, y pregunta a la mamá, ¿y dónde fue la hija? No sabemos, se fue a hacer una tarea, ¿verdad? Entonces creo que a veces nuestros jóvenes pues se encuentran en los compañeros, las amistades que nunca debieron de conocer, pero es ahí donde realmente tenemos que ir formando el carácter de nuestros estudiantes, el apoyo emocional desde el hogar es clave. Entonces, pues ya entre juegos y juegos, pues ya los jóvenes acceden.
0: Bueno, interesante información. Ningún colegio promueve la venta de droga. Eso estamos seguros 100%. Lo que pasa es que hay muchos estudiantes que han tomado malos caminos, malas amistades, e introducen la droga en los establecimientos educativos. Es ahí donde se tiene que actuar por parte de los padres de familia, de ver la actitud física de cada uno de sus hijos, las reacciones que tienen, por los cambios que van teniendo, si están inhalando o están consumiendo algún ilícito, que muchas veces no se percatan los padres de familia que su hijo está haciendo estas situaciones. También tenemos información, alerta por posibles ataques al Ministerio Público de Petén y del Distrito Metropolitano. De acuerdo a información que diera a conocer diario La Hora, el Ministerio Público conoció el pasado lunes último una alerta sobre una posible o un posible plan del barrio 18 para atentar contra integrantes de la institución en el área metropolitana y Petén, en un momento de creciente presión de las autoridades contra las estructuras criminales. La presión se ha traducido en capturas, allanamientos y operaciones dirigidas a desarticular estructuras vinculadas en el barrio 18, la Mara Salvatrucha, las caraduras y otras clicas vinculadas a la venta y tráfico de sustancias ilícitas.
3: También déjeme informarle que Mujeres en Santa Ana convierten 100 aves en una oportunidad de desarrollo. 15 mujeres de la aldea Purusilá, Santa Ana, transformaron una capital semilla de 100 aves de engorde en un proyecto productivo que hoy genera ingresos para sus familias y fortalece la economía local. El MAGA, por medio de sus extensionistas rurales y los competentes de agricultura familiar y hogar rural, brindó acompañamiento y capacitación en manejo de galpones, sanidad, faenado, empaquetado y comercialización. Con el respaldo de, bueno, es una empresa americana, Rainforest Alliance, a las emprendedoras también han logrado ampliar sus mercados hacia Santa Elena y la cabecera municipal, avanzando hacia un modelo de empoderamiento comercial.
0: Entre tanto, déjenme decirles que se finalizó con mucho éxito y muchas personas emitieron su punto de vista en felicitar a los organizadores de la Feria de las Flores en Flores Petén. La promoción, los hoteles, los restaurantes no daban abasto por la presencia de miles y miles de visitantes que venían de diferentes lugares del país y no digamos del departamento del Petén. El que no fue se la perdió, pero queda invitado para estar el próximo año, si Dios le permite o nos permite, poder disfrutar de esta velada cultural durante la mañana, tarde y de la noche. El alcalde del municipio de Flores, Eduardo Méndez, emitió su comentario en torno a ese tema.
4: Generaron buenos ingresos, tuvieron buenas ventas, en donde pues se quedaron espantados que en dos días la venta que lograron, que me comentaron. Y eso pues a mí me llena de satisfacción porque la economía acá en la isla de Flores estaba bastante baja, como con el principio, pues que se que derrumbó el puente. Las que nos tomaron en cuenta, solo en Antigua se había dado este tema de las flores, pero pues agradecidos también con las instituciones, que con el comité pues del festival, que también nos dieron ahí sí que nuestro reconocimiento muy bonito, en donde pues nosotros siempre quisimos estar ahí siempre apoyándonos como municipalidad, tanto en los permisos, en los diferentes temas que se dieron, tanto como en la seguridad, en el control vehicular, como de la gente. Muy contentos y agradecidos con Dios por por esa gran afluencia de gente que hubo, tanto como vecinos a nivel nacional, como turistas que vinieron de diferentes países, porque miré gente de Belice, miré gente que andaba hasta Nicaragua, porque algunas personas, pues yo les preguntaba de dónde venían, va. Y la bonita impresión que se llevaban todos, el bonito comentario que me daban. Entonces, estamos muy contentos. Sé de amigos y vecinos que de acá de Flores que generaron buenos ingresos, tuvieron buenas ventas, en donde pues se quedaron espantados que en 2 días la venta que lograron, que me comentaron. Y eso pues a mí me llena de satisfacción, porque la economía acá en la isla de Flores estaba bastante baja, como con el principio, porque se que derrumbó el puente. Y esto de las Flores fue algo a que remedió ese daño económico que se había dado por el derrumbe del puente, y bendito Dios, fue un éxito. Generó economía, y lo mejor de todo, pues también genera empleos para que nuestra gente en los diferentes hoteles, restaurantes, nuestra gente en general que está aquí en la isla, pues pudo obtener un ingreso, y eso me llena de satisfacción. Y pues, como le dijimos a las personas, al comité del Festival de las Flores, que no fuera ni la primera ni la última vez.
5: ¿Se va a repetir en otro año?
4: Sí, que ahí sí que quedamos picados con repetirlo otra vez, porque sí fue una gran afluencia de gente. En los 2 días que hubo mucha afluencia, toda la gente vendieron, nos dábamos cuenta de que en familia venían a visitar acá caminando, uno podía recrearse, andar tranquilo sin estar pendiente que un carro venga atrás y va a pasar llevándose su niño de uno. Créanme que la gente muy, muy tranquila, disfrutó el ambiente, disfrutó esas bellezas que son las Flores. Y pues nosotros nos quedamos con ganas de volverlo a repetir, primeramente Dios.
5: ¿Tiene que haber algún cambio para el próximo festival de las Flores?
4: Pues de hacerlo tal vez con más con más tiempo, y de esa manera pues embellecer más hogares. Y hoy pues hasta la municipalidad la vamos a embellecer nosotros, primeramente Dios. Entonces sí quedamos bastante entusiasmados, porque sí fue una buena afluencia gente. Y todo lo que me tiene más contento, que sí generaron economía para nuestra gente acá de Flores.
0: Bueno, interesante información, porque usted entrevistaba o platicaba con algunos turistas nacionales y extranjeros, o turistas del país. Cuando decimos nacionales, nos estamos refiriendo a los departamentos de la República de Guatemala, y emitían su punto de vista porque les había gustado, muy bonito. Creo que supera las expectativas de allá de Antigua Guatemala, por ser la primera vez, una bonita organización, buenos comentarios, y los que se la perdieron, así que hasta el próximo año.

0: fuera del área de emergencia, donde permanecen a la espera de información sobre sus seres queridos. Ante esta situación, piden al director del centro asistencial pues buscar una alternativa para quienes esperan las noticias de sus familiares. La situación es complicada porque durante las noches está lloviendo en el sector.
1: Esto se registró la noche de ayer.
2: Pero le decimos que nos tenga paciencia porque está cayendo una gran tormenta y no podemos sacar los niños a ese gran pozón de agua que está allá afuera. Entonces no podemos. Estamos hablando con él que necesitamos hablar con el supervisor o el director de aquí del hospital porque nos están sacando para afuera, a donde hay un gran pozón de agua. ¿Para dónde vamos a echar los niños? ¿Para dónde vamos a echar las mujeres que están esperando ahí quizás para dar a luz? Es una injusticia legalmente lo que se está haciendo. Pero ahora se puede hacer público esto, lo hacemos público. Y yo, mi nombre es Isaías Pérez García y respeto la autoridad, pero tampoco queremos que nos discriminen por ese lado, porque lo hacemos por necesidad. La mayoría venimos de la frontera de México, otros vienen de la frontera de Melchor con Belices, otros vienen del Naranjo. Venimos de lejos y lo hacemos por necesidad. Así es que le pedimos a la autoridad superior de este hospital que por favor nos atienda el muchacho quien está al frente aquí llamando la atención, que desalojemos, él no tiene la culpa, porque lo hacemos por necesidad. Así es que, señor director, esperamos hablar con usted, porque necesitamos este lugar para esta noche, porque yo tengo mi paciente esperando ahí. Ayer se me murió mi niño a la 1:00 p.m. y a la 1:00 a.m. logré de que me lo dieran para poderlo llevar y darle dicha sepultura hoy en el día. Pero tenemos la paciente aquí, que es mi nuera, la esposa de mi hijo. Y estamos ahí en espera porque está también en que si vive o no vive. Entonces estamos esperando una razón y por eso estamos aquí, por pura necesidad. Pero le agradecemos, señor supervisor, si usted nos atiende, por favor.
1: Bueno, eso fue la noche de ayer. Llovió sorpresivamente de un momento a otro. Vino un fuerte aguacero que azotó no sé cuántos municipios del departamento del Petén, pero sí llovió fuertemente. Algunas inundaciones de calles y algunas inundaciones mínimas de viviendas, pero todo esto sucede siempre y cuando llueva fuertemente aquí en el departamento del Petén. Y hablando de inundaciones, también déjenme decirles que el día de ayer miembros del ejército, militares, también bloquearon la salida de Machaquilá y bloquearon allá en Río Hondo, Zacapa. Yo creo que ya se quitaron.
0: No tenemos información al día de eso, más sin embargo, yo leí la nota periodística del día de ayer Nacional que nos indicaba que iban a estar bloqueando.
1: Desde las 2 de la tarde.
0: Las 2 de la tarde y hasta la fecha no hay noticia de que se vayan a quitar, al parecer.
1: Hay un puente también en Guanán, Zacapa, que también está, que está en reparación porque camiones quedaron atascados en ese puente ahí porque se ya no sirve, no funciona. Y entonces el Ministerio de Transportes y Obras Públicas está trabajando para poder solucionar ese problema. Los trabajos van a durar no sé si hoy y mañana, pero por el momento se había cancelado el paso por ese sector de Guanán, Zacapa. Bueno, pasamos a la cuestión política, pero el Tribunal Supremo Electoral dio importante información a las integrantes de los diversos partidos políticos en relación a evitar la campaña anticipada, respetar las reglas y el registro de los medios de comunicación que harán trabajo publicitario para el próximo proceso electoral.
3: El Tribunal Supremo Electoral da inicio a su agenda de actividades con la primera capacitación Buenas Prácticas en Redes Sociales, impartida por representantes de Meta, donde se hicieron presentes los distintos partidos políticos, para conocer las herramientas primordiales para realizar una campaña publicitaria política efectiva en las distintas redes sociales.
4: Pues se les dio una capacitación a los diferentes planificadores de medios de los partidos políticos que para poder buscar las buenas prácticas dentro de las redes sociales, que ellos sepan el buen uso de las redes sociales. Sabemos de que es importante para el próximo año. Desde ya vemos a las organizaciones políticas haciendo uso para las diferentes actividades de proselitismo. Entonces el día de hoy pues invitó a 4 representantes por organización política para que directamente de Meta pudieran recibir aspectos técnicos como cómo verificar su cuenta, cómo se realiza el pago de pauta, cómo denunciar aquellos perfiles falsos. Entonces buscamos desde ya que las organizaciones políticas a través de sus cuentas verificadas y oficiales, puedan enviar esos

0: mensajes y que la población sepa que tiene que conocer de primera mano toda la información de las cuentas verificadas.
1: El secretario general en funciones del TSE, Pablo Portocarrero, mencionó que estas nuevas herramientas también serán utilizadas para la fiscalización de las campañas políticas, monitoreo en las campañas anticipadas y contrarrestar la creación de perfiles políticos falsos que se presten a la desinformación.
0: Cada partido político tiene ya una cuenta oficial. Estas están inscritas en la unidad y reportadas directamente a las plataformas de redes sociales. Vamos a hacer público también cuáles son las cuentas oficiales para que los guatemaltecos busquen y vean y se actualicen a través de estas cuentas oficiales, y que también pues los partidos políticos tengan la oportunidad de dar a conocer sus planes de gobierno, sus actividades de proselitismo, y sobre todo ahora que ya en el mes de noviembre la mayoría de organizaciones políticas tienen ya estipulada su fecha de postulación de candidatos.
1: Asimismo, hace un llamado a la población a informarse sobre los procesos electorales y denunciar las anomalías en los mismos.
2: Bueno, interesante. Vamos a ir a una breve pausa comercial, amigos oyentes, y vamos a regresar con más información aquí en Enfoque.
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0: Bueno, tenemos importante información, amigos oyentes. Estamos con una iniciativa, ¿no?, que fue presentada por uno de los diputados por el departamento del PT en cuanto al tema del Parque Nacional Tikal, fortalecer más el Parque Nacional Tikal. Y escuchemos lo que dice la información nacional en torno a ese tema de la iniciativa.
1: Estamos de vuelta, gracias por su preferencia. Y diputados del Congreso de la República presentaron la iniciativa de ley 6856, en la que buscan fortalecer la administración, conservación y protección del Parque Nacional Tikal.
2: La propuesta plantea establecer un marco legal que permita definir de mejor manera las responsabilidades de las instituciones encargadas de la administración y resguardo del Parque Nacional Tikal. Dentro de la exposición de motivos se señala que actualmente participan distintas entidades en su gestión, por lo que se busca mejorar la coordinación y fortalecer las acciones destinadas a la conservación del parque. La propuesta también hace referencia a varias problemáticas que enfrenta esta área protegida, entre ellas los incendios forestales, la tala y cacería ilegal de árboles, el saqueo de bienes arqueológicos y el deterioro de algunas estructuras debido a las condiciones climáticas y la humedad. La iniciativa 6856 deberá continuar ahora con su procedimiento correspondiente dentro del Congreso de la República para determinar si avanza en las siguientes etapas del proceso legislativo.
1: Estamos de vuelta, gracias por su preferencia. Bueno, y diputados del Congreso de la República presentaron la iniciativa de ley 6856.
0: Presentaban esta iniciativa, pero déjeme decirles también, amigos oyentes, a las estafas que se están manejando a nivel nacional, que le llaman a uno por teléfono, lo amenazan, que son carteles mexicanos, y mencionan algunos carteles que usted ya conoce. Pero también queremos informarles, amigos oyentes, que aquí en el departamento del Petén también hay una página, creo que variedad, no sé, pero que ofrece comida, desayunos y almuerzos. Usted deposita, pero ya no llega ni el desayuno ni el almuerzo. Tengan mucho cuidado. Usted paga al recibir el producto. Si no recibe el producto, no pague. Si le dicen deposite, no deposite hasta que usted tenga el depósito o tenga el producto en sus manos, sea quien sea, creo que es mejor de esa manera. También las ventas de vehículos, hay que tener mucho cuidado porque algunas personas han sido estafadas con la venta de vehículos. Ahora, otros que te llaman, soy tu sobrino, estoy...
3: ¿Te acordás de mí?
0: ¿Te acordás de mí? Yo me fui pequeño, estoy todo en Estados Unidos. Pero venía a Guatemala, venía al Petén y en la aduana, fíjate que esto y el otro, y al final le están pidiendo dinero para sacar el producto, así que todas estas son estafas. Y ahora, escuche usted la modalidad de estafa que existe en Guatemala, por lo que debe de tomar en cuenta esta recomendación.
4: La atención es de que es una nueva modalidad de secuestro en donde los integrantes se hacen pasar por miembros de un cartel mexicano. Asimismo, utilizan un acento colombiano, lenguaje extranjero. Muchas personas pagan la cantidad requerida, generalmente oscila entre los 50, 100 mil quetzales. Esto con el objeto de atemorizar a nuestros ciudadanos. Es por ello que para nosotros es importante este operativo policial con estas capturas, con el seguimiento de esta información, de esta investigación. Los integrantes contactan a las víctimas, que generalmente son representantes de empresas o personas que ofrecen servicios en redes sociales. Los hacen llegar hasta un punto determinado en un lugar desolado donde no hay señal de telefonía, y en ese momento las víctimas se desconectan con la empresa y con los familiares, y ellos aprovechan para generar temor, generar amenazas de muerte, dar a conocer a las familias y a los gerentes de que estas personas están secuestradas. Y lo que le pedimos a la población es para que cuando reciban una noticia o una amenaza de esta naturaleza, se contacten al Comando Antisecuestros de la DEIC. Nosotros podemos darles una asistencia y una asesoría en tiempo real. Y de inmediato desplazamos equipos hacia los lugares o los puntos donde posiblemente estén las víctimas y no se paguen estas las cantidades, debido a que generalmente tenemos una gran cantidad de casos del total que ya le indiqué, en donde los secuestradores no tienen control físicamente sobre las víctimas, pero sí ejercen un control emocional y psicológico para que se contacten al 30 38 75 27. Este es el número asignado para atender estos casos directamente con el comando antisecuestros de la DEIC PNC.
0: Bueno, así que por favor tómelo en cuenta, ¿verdad? Para que usted no vaya a caer en la trampa de estos estafadores, que son gente que está precisamente en las cárceles, en presidios, o algún grupo criminal que anda suelto y operando en algunos sectores del país. Ayuda humanitaria a las familias afectadas por inundaciones en el casco urbano de Las Cruces, Petén, Castrillo, Nuevo León. O sea que hubo inundaciones el día de ayer, inundaciones a viviendas donde hubieron varias familias afectadas. Un total de 45 familias fueron afectadas. Y esta mañana de ayer, en horas de la tarde, parte de la mañana de hoy, se les llevó beneficios con dicho apoyo. Esto gracias a la gestión ante la Seconred. La Conred también tiene un papel muy importante en socorrer y poder ayudar a las personas afectadas en inundaciones o desastres. Por supuesto, en coordinación con la municipalidad, por parte del alcalde municipal Byron Cerceño, la Dirección Municipal de Gestión y Riesgo de Las Cruces.
2: Y con referencia a esto, Francisco Guzmán, delegado de la Conred, informó sobre las familias afectadas por inundaciones en Petén.
3: Los últimos días, ahorita de fin de semana, desde el día viernes al día domingo, hemos tenido varios incidentes en el departamento de Petén, precisamente en los municipios de Santa Ana, Las Cruces y Sayacchen. En lo que es Santa Ana, lo tuvimos en Aldea Los Ángeles, 7 viviendas inundadas, un total de 22 personas. También en lo que es Sayacchen, en el barrio El Porvenir, el día viernes, 12 viviendas, 60 personas damnificadas. Barrio Lomas del Norte, 4 viviendas, daño moderado, 20 personas, una vivienda con daños destechados en lo que es el barrio Lomas del Norte. Barrio La Esperanza, 3 viviendas con daño moderado, 15 personas. Asimismo, el día sábado se volvió a atender una emergencia, una llamada que nos hicieron en la aldea La Bendición, una familia. 6 personas, aldea Nueva Cobán, una familia, 6 personas. En aldea El Paraíso, también una familia, 6 personas del municipio de Sayacchen. Asimismo, también se atendió una emergencia en el municipio de Las Cruces con 37 familias en el casco urbano, 8 familias directamente en el caserío Nuevo León y 19 familias en la aldea La Lucha. Esto es hasta el momento los incidentes que se han dado en el departamento.
5: ¿Qué tipo de asistencia han brindado?
3: Se les va a brindar alimento el día de hoy, se va a estar trasladando hacia las comunidades, lo que refiere directamente kit de alimento, kit de limpieza, kit de higiene, asimismo también como en algunas áreas donde se necesitan darles ponchos, ponchos o frazadas, se les va a brindar también para que... en el departamento de Petén. El fenómeno del Niño, han mermado bastante las lluvias en algunos sectores del departamento, pero sí tenemos el teléfono 1566 y el 119 para que ustedes puedan hacer puedan llamar para que nosotros podamos asistir y hacer las evaluaciones necesarias. Siempre indicarle a la población que vive a orillas de las riberas de los ríos tener precaución debido a que estos pueden crecer, algunos paulatinamente, pero algunos pueden crecer directamente con crecientes súbitas.
0: Bueno, ¿quieren escuchar este mensaje que envió un seguidor para informar a los que van de Petén hacia Guatemala sobre el puente de Hualán Zacapa? Dice, los que van a viajar a Guatemala que se preparen porque está perra la pasada por el puente Santiago Hualán Zacapa. Está perra. Y cuando decimos está perra porque no hay pasada y hay unas grandes colas de 11, 15 kilómetros de ambos lados.
2: Entonces sí, sigue tapado. Sí, sigue tapado. Lo que mencionamos al principio, uno de los titulares, así es.
0: O sea, por el deterioro. Por parte de la familia, Diego... Vamos a ver, tenemos una nota de duelo. Queremos informarles a familiares y amistades y hermanos de la iglesia donde asistía Gloria Guevara que el sepelio será el día de mañana a las 10 de la mañana en el cementerio general del municipio de San Benito, por lo que sus restos siguen siendo velados en su casa de habitación. Agradecen a la familia, a familiares y hermanos de la iglesia por haberlos acompañado anoche y esperan que esta noche pues también les acompañe, ya que sus restos, o sea su cuerpo, está siendo velado en su casa de habitación. Se había informado que el sepelio sería hoy a las 14 horas de la tarde, sin embargo recibimos información de la familia que el sepelio será mañana a las 10 de la mañana en el cementerio general del municipio de San Benito, por lo que se extiende la velación para hoy miércoles 7 de octubre.
6: También tenemos un hecho de tránsito, el cual pues está amplio la información. Un hecho de tránsito por caminos fue identificado como Zener Helvin Luis Valenzuela, de 26 años, originario de la comunidad El Remate. Su motocicleta quedó bajo ruedas de un vehículo. Eso fue en horarios de la noche el día de ayer. Y se siguen reportando inundaciones en el barrio Caridad con atención a las autoridades de la Conred. Y con respecto a todo eso, el clima de Guatemala, el INSEBUME prevé lluvias con actividad eléctrica a partir de hoy y toda esta semana. Cleofas Kulajay, del Centro Monitoreo del INSEBUME, detalló cuáles son las posibilidades de lluvia y las temperaturas máximas para el día de hoy. Indicó que el INSEBUME mantiene la vigilancia meteorológica sobre ciclón tropical Isaías, el cual pues se encuentra en el Golfo de México. Añadió por la posición de este fenómeno ingresará humedad territorial y por lo que se pronostica lluvias acompañadas de actividad eléctrica, principalmente en la tarde y noche sobre gran parte del país y en el departamento. Y aquí en el área central del departamento también tenemos probabilidades de lluvias grandes. Tenemos un probabilidad de lluvias de 50% a partir de las 5 de la tarde o 7 de la noche. Y para el día de mañana también hay probabilidad de lluvia arriba del 41%, junto el fin de semana con un 70%. Así que, como siempre hacemos la recomendación a toda nuestra audiencia, por favor, manténgase precavido si en dado caso llueve, porque recuerde que la cinta asfáltica se puede volver peligrosa. Hay una arenita que normalmente hace patinar a las motocicletas, hasta los carros, hasta uno que va caminando, tal vez llega uno a dar su patinazo.
0: Mira, se ahí cayó aquel.
6: Uno se levanta corriendo para ver quién volteó a ver. ¿Será que me vieron o no me vieron?
0: O te pones a hacer ejercicios
6: despechados. No, te pones a hacer despechadas, o alguna sentadilla tal vez.
0: Proponen tope de 5,000 mensuales para dietas de funcionarios. La iniciativa presentada por el diputado José Chic de Vox plantea establecer un límite de 5,000 mensuales para las dietas de funcionarios representantes de entidades y órganos del Estado. La propuesta reforma la ley orgánica del presupuesto y busca limitar los pagos adicionales con fondos públicos.
6: También dos presuntos pandilleros son capturados con arma y motocicleta con reporte de robo. En un allanamiento efectuado por agentes de la Comisaría 31 y fiscales del Ministerio Público en la colonia La Dignidad, zona 4 de Escuintla, fueron capturados dos presuntos integrantes de la Mara 18, informó la Policía Nacional Civil el día de hoy. Se trata de Erison, de 23 años, alias El Enano, y Rolando, de 30 años, alias Lágrimas. Este último cuenta con un antecedente por tendencia a portación ilegal de arma de fuego con número de registro alterado o borrado, agregó la institución. Por ese delito, alias Lágrimas cumplió una condena de 8 años y recobró su libertad en el 2023, según la PNC. En el informe del inmueble, los agentes incautaron una pistola calibre 9 milímetros que tiene reporte de robo desde el 12 de mayo, según la PNC. El arma de fuego fue robada por individuos armados en la zona 1 de la capital. La PNC presume que ambos detenidos son originarios de la colonia El Limón, zona 18, y señaló que son investigados por casos de asaltos, extorsiones, sicariato en distintos sectores de Escuintla.
0: Según reporte de bomberos voluntarios, ha disminuido precisamente los hechos de tránsito como se habían dado días anteriores, el mes pasado. hubieron casi 18 o 22 accidentes de tránsito, así como también hechos lamentables como personas fallecidas por arma de fuego, arma blanca. Sin embargo, los bomberos voluntarios han informado a los medios de comunicación que esta incidencia de hechos ha disminuido. Hay, por supuesto, esporádicamente, pero es porque también la población ha crecido. Hay una gran y enorme cantidad de vehículos que se transitan o que transitan en el interior del departamento del Petén y la mayor parte de rutas casi están asfaltadas. Una de las rutas también que ha tenido problemas es de San Francisco hacia Valentín, donde recientemente se reportaron 4 personas con heridas luego de sufrir un accidente de tránsito.
6: Y también nos reportan allá esta noticia nacional que en Escuintla también dejaron 3 muertos y un vehículo destruido el día de hoy en horarios de la mañana. 3 personas murieron en accidente de tránsito el día de hoy, según reportes de los cuerpos de socorro. Los bomberos voluntarios de la 14 compañía informaron sobre una colisión entre 2 vehículos de transporte pesado en el kilómetro 67 de la autopista Puerto Quetzal, Escuintla. En el lugar fueron localizados un camión que impactó contra la pared trasera de un tráiler. Los socorristas indicaron que las 2 personas que viajaban en el camión murieron y quedaron atrapadas entre los hierros retorcidos, por lo que fue necesario utilizar un equipo especial para extraer los cuerpos. Motorista muere en percance en Escuintla. Los bomberos municipales departamentales reportaron un accidente en el kilómetro 94 de la antigua ruta del puerto San José, Escuintla. En el hecho estuvieron involucrados una motocicleta y un pick-up. El conductor de la motocicleta murió en el lugar. Según el reporte de los bomberos, los ocupantes del pick-up no fueron localizados. Hay que mantenerse precavidos y atentos cuando uno viaja en carreteras.
0: Bueno, estamos llegando casi a la hora final, ¿no? Hoy es el día del taco.
6: Hoy es el día del taco, más sin embargo, también hay comentarios que se cambió el día del Mac Día Feliz.
0: ¿Cómo es la competencia?
6: La competencia ahí se dan duro a duro, taco a taco.
0: Bueno, pues si usted quiere ir a comer taco, Taco Bell.
6: Sí, para gustos hay colores.
0: Para la oferta, parece que hay oferta.
6: 5 quetzales los tacos.
0: 5 quetzales de tacos.
6: De tacos. Obviamente en el menú seleccionado, ¿no? Uh-huh. Pero la mayoría de todo el menú de tacos está a 5 quetzales. Y pues el menú del Mac Día Feliz, pues es algo que McDonald's lo realizó a partir de 1999. Sí. Al final de cuentas, pues era un 8 del presente mes, de octubre, pero más sin embargo lo cambiaron para un 7. Llevó muchas críticas de que es competencia. Hay otros que pues prefieren el taco, otros que prefieren la hamburguesa. Taco Bell pues es algo que ellos siempre han tenido. Las hamburguesas pues prácticamente es una causa, para una buena causa, ¿no? Lo recaudado va 100% donado a varias instituciones que ayudan.
0: Bueno, eso dicen también.
6: No sabemos, hay que hacer una investigación, pero al final de cuentas pues depende del gusto de cada quien.
0: Pero también va a aprovechar su espacio para compartir con la familia, porque hay eventos especiales, actuaciones.
6: Y eso es lo más importante. Uh-huh. Independientemente relax, que te guste.
0: Un relax, dijo Cantinflas
6: por ahí. A compartir con la familia.
0: Hoy juega San Benito con Achuapa.
6: Vamos a ver cómo le va esta vez.
0: San Benito perdió de visita. Hoy no vino el licenciado.
6: Se encuentra en las instalaciones del IX, el cual pues están muy bonitas. Está feliz él con aire acondicionado allá. Espero que si nos está escuchando le mandamos un cordial saludo. No se encuentra malo, son consultas de rutina. Entonces ya el día viernes lo tenemos primeramente Dios aquí con los resultados del partido de hoy de San Benito.
0: A las 19:07 de la noche es el partido de fútbol hoy. 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Por supuesto que esto se ha logrado también con el apoyo de muchas, muchas casas empresariales, muchas marcas y también de la municipalidad de San Benito, que es importante mencionarlo y poder mantener al equipo en la primera división. Guatemala, por lo tanto, también clasificó a cuarto de final y es el reír de todos, porque hablaban que El Salvador era superior, que hablaban que Honduras, que Costa Rica. Sin embargo, los que quedaron eliminados son esos 3 países, menos Panamá, que prácticamente ya estaba clasificada. Y ahora Guatemala está haciendo un fútbol diferente por un trabajo de años atrás del entrenador mexicano Tena, y que ahora se están viendo los resultados con mucha juventud dentro del balompié nacional y con algunos extranjeros también, pero que tienen sangre guatemalteca.
6: Y con esto finalizamos el programa del día de hoy, su programa favorito de noticias. Estamos muy contentos de tenerlos aquí nuevamente en el horario de la tarde. Les deseamos un buen provecho y nos estaremos escuchando el día de mañana en la misma hora y en las mismas radios. Muchísimas gracias, profe. Bajo dirección de Yuri Colmenares, Richard Colmenares y, por supuesto, el profesor Roger Gómez Heredia.
0: Con permiso, profe.

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Camina plácido entre el ruido y la prisa y piensa en la paz que se puede encontrar en el silencio. En cuanto sea posible y sin rendirte, mantén buenas relaciones con todas las personas. Enuncia tu verdad de una manera serena y clara. Y escucha a los demás, incluso al torpe e ignorante. También ellos tienen su propia historia. Esquiva a las personas ruidosas y agresivas, pues son un fastidio para el espíritu. Si te comparas con los demás, te volverás vano y amargado, pues siempre habrá personas más grandes y más pequeñas que tú.

disfruta de tus éxitos lo mismo que de tus planes. Mantén el interés en tu propia carrera, por humilde que sea. Ella es un verdadero tesoro en el fortuito cambiar de los tiempos. Sé cauto en tus negocios, pues el mundo está lleno de engaños. Mas no dejes que esto te vuelva ciego para la virtud que existe. Hay muchas personas que se esfuerzan por alcanzar nobles ideales. La vida está llena de heroísmo. Sé sincero contigo mismo. En especial, no finjas el afecto y no seas cínico en el amor, pues en medio de todas las arideces y desengaños, es perenne como la hierba. Acata dócilmente el consejo de los años, abandonando con donaire las cosas de la juventud. Cultiva la firmeza del espíritu para que te proteja en las adversidades repentinas. Muchos temores nacen de la fatiga y la soledad. Sobre una sana disciplina, sé benigno contigo mismo. Tú eres una criatura del universo, no menos que las plantas y las estrellas. Tienes derecho a existir. Y sea que te resulte claro o no,

Debes estar en paz con Dios, cualquiera que sea tu idea de Él, y sean cualesquiera tus trabajos y aspiraciones, conserva la paz con tu alma en la bulliciosa confusión de la vida. Aún con toda su farsa, penalidades y sueños fallidos, el mundo es todavía hermoso.

vez está lloviendo en la tarde de tu vida. ¿Y acaso el sol no alumbre tanto como en aquel nuestro primer día? O tal vez las flores marchitas, pisadas por el paso del hastío, hagan tu tiempo doloroso y triste como el mío. Probablemente sufras tanto al saber cuánto te he dado, habiendo mi corazón vaciado. O seguramente te reprochas el no haber luchado tanto por lo nuestro y conformarte con hacer tu parte y no buscar hasta el exceso. O tal vez ni de mí te acuerdes, ni me busques, ni me llores, y solo tengas para mí la única frase que ahora puede unirnos. Adiós. Adiós, amor. Nunca.

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1: Una de la tarde con 52 minutos.

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1: Son las 2 de la tarde con 53 minutos.

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1: Son las 3 de la tarde con 53 minutos.

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3: Barcelona, 13 grados, lluvia. Bruselas, 7 grados, cielo nublado. París, 8 grados, viento y lluvia.
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3: 7 grados.
4: Te escribo esta carta sentada en la soledad de mi habitación y con el corazón lleno de recuerdos de ti. 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Pero Patrick, mi amor, el verano pasó. 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
1: Son las 4 de la tarde con 52 minutos.

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1: Son las 5 de la tarde con 52 minutos.